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0: No te preocupes, hombre. Andrea Prodan.
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perfume y dolor, los perros. Tema de los mosquitos, León Gieco.

0: Gracias.
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0: Rouge y Pentagrama, las Blanca Blues.
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0: Papo Blues. Tomé demasiado.
1: Creo que tomé un poco de más.
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0: Todo cambia, Man Ray.
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0: Pasaba Tantor. Siento el eco de tu voz. Esto es Vox Day, profecías.
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pasaba Virus, el banquete. Esto es Alas, la casa del mosquito.

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Pasaban la ley. Desierto. La familia argentina. Esto es Viudas e Hijas del Rock and Roll.

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0: Ricardo Rubén. Pasaban los Twists.
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Canta una canción de amor. Alejandro Lerner. Comida china. Esto es Shiva.

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Pero ninguna de ellas va a estar consigo misma en la hermosa soledad que encuentras en el vuelo de una gaviota.

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0: Pasaba Tomo y Obligo, Morris.
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0: Saba, Serú Girán, la grasa de las capitales.
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0: La voz del Dios Devorador.
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0: Dios Devorador, Riff.
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0: pasaba rasguña las piedras. Nito Mestre.
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0: Llega Longchamp's Boogie, Pop of Blues.
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0: Pasaba Miguel Abuelo, La Balsa.
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1: Bueno, este tema habla de una persona que dio su vida, da su vida por sus ideales, por la revolución. ¡Nelson Mandela!

0: pasaba Todos tus muertos, Vandela.
1: Un aplauso para la gente. Muchas
2: gracias. 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

Sonaba Inconsciente Colectivo, Mercedes Sosa. Ninja Mental. Esto es Ilia Curiaquian de Valderramas.

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para el futuro, para el pasado, para la época en que se pueda pensar libremente, en que los hombres sean distintos unos de otros y no sean solitarios, para cuando la verdad exista y lo que se haya hecho no pueda ser.

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0: Pasaba Miguel Mateos Sass. Tengo que parar.
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0: Mal momento, corazón negro.
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Bienvenidos a Un Buen Comienzo. Mi nombre es Julián Saúl, los acompañamos hasta las 8 de la mañana con toda la información acá en la M530, la radio de las madres.

Arriba los remolones. Vamos que ir a la escuela, a trabajar. Nos vamos despertando. Hoy el clima, en un ratito te lo vamos a pasar, va a llegar a los 17 grados. Así que hay un mini verano en este comienzo de fin de semana. Hoy día viernes, acá en la M530, arrancamos con un buen comienzo, acompañándolos con toda la información. Se vienen aumentos de todo, ¿eh?

0: Repasemos el clima en la ciudad de Buenos Aires, 11 grados, 2 décimas, la humedad 94%, pronóstico para precipitaciones no hay en la ciudad de Buenos Aires, como les decía, 17 grados se estipula en el alrededor del AMBA, hoy va a llegar la temperatura, un cielo nublado con algunos claros, se empieza a ver el solcito, se empieza a agrandar llamamos día, ¿no? Oscurece un poquito más tarde y también cada vez más temprano aparece el sol, 7 y 18, en un ratito sale el sol, así dice el verso. Vamos, si les parece, para el oeste, hermosas tierras cuyanas como la ciudad de Mendoza, 7,2 grados los que nos escuchan desde allí, la humedad 66%, allí el sol un poquito más tarde va a salir, 7 y 58, tampoco hay precipitaciones anunciadas para la ciudad de Mendoza. Entre Leu, si nos vamos para el sur, Chubut, hermosa provincia de nuestro país, 10 grados, nubladísimo, dice el Servicio Meteorológico Nacional, en la ciudad de Trelew. Y nos queda ir a esa hermosa ciudad que es la Mar del Plata. 2 grados, 4 décimas. Despejado el cielo, pero un frío debe hacer, un tornillo debe hacer en Mar del Plata. ¿Quieren comunicarse con nosotros? Lo pueden hacer al 11-3200-0530. Es el celular de la radio, 11-3200-0530. Para los que estén en la ciudad de Buenos Aires y estén dispuestos ya en un ratito a llevar a sus chicos, sus chicas a la escuela, quienes estén por o estén saliendo a trabajar, los subtes están a horarios, la línea B, viernes y sábado, horario extendido. Buen dato, para el que sale a extender estos días. En los trenes están a horario, la línea Belgrano Sur, ramales Marinos y Catán, con demoras por neblina. El tránsito, atención, para los que estén circulando en autos, visibilidad reducida por bancos de niebla en los accesos, circular con precaución. Qué temón el tema de la niebla. Siempre hay que regular ahí, ¿no? Cuando controlar con el que está adelante, ¿no? Si lo ves o no lo ves, prender las luces y estar muy atentos, tranquilos, se llega, hay que llegar, ya es un poquito tarde, ¿cuál es el problema? Nosotros seguimos adelante porque estas son las noticias, estás bien informado acá, esto es un buen comienzo en la mañana de la M530.
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Senado. El Senado aprobó 67 pliegos judiciales. La mayoría de las designaciones fueron aprobadas por unanimidad, mientras que el pliego del juez Pablo Bertuzzi recibió 44 votos a favor y 23 en contra, con el rechazo del bloque peronista. También ingresaron otros 24 que serán analizados en comisión. Durante la sesión, Patricia Bullrich anunció que el oficialismo convocará en 2 semanas a las comisiones para retomar el tratamiento de la reforma electoral, cuyo eje central es la eliminación de las PASO y cambios en el financiamiento de los partidos políticos. El debate había quedado frenado por la falta de consenso para garantizar los votos necesarios. Discapacidad. Profesionales y terapistas que trabajan con personas con discapacidad denunciaron que la cadena de pagos se encuentra interrumpida desde hace unos 10 días y que algunos prestadores todavía no cobraron los meses de mayo y junio. La situación afecta a miles de trabajadores y pone en riesgo la continuidad de los tratamientos. El conflicto se da mientras el gobierno anuncia un aumento del 2,1% en los aranceles de las prestaciones para agosto. Los prestadores cuestionan que mientras se anuncian actualizaciones, los pagos permanecen frenados y no saben si la demora se origina en la Superintendencia de Servicios de Salud o en ARCA. Ante la falta de respuestas, anunciaron la suspensión de tratamientos y una movilización para el próximo lunes. Renuncie. Eduardo Coudet, el Chacho, dejó este jueves de ser el entrenador de River tras 176 días y 27 partidos al frente del equipo. Su ciclo terminó con 14 triunfos, 5 empates y 8 derrotas, además de una final perdida ante Belgrano y eliminaciones tempranas en la Copa Argentina y la Copa Sudamericana. Tras su salida, Coudet reconoció que el proceso se volvió insostenible por la falta de resultados y sostuvo que en River hay que ganar y jugar bien. Leonardo Poncio asumirá como técnico interino y dirigirá este domingo ante Banfield. Temporal. Un intenso temporal azotó este jueves distintas localidades del sur de Santa Fe, con granizo, árboles caídos y ráfagas de hasta 100 kilómetros por hora. El mayor impacto se registró en Las Rosas, donde se produjeron al menos 15 voladuras de techo y numerosos daños materiales. La tormenta también afectó a otras localidades y generó complicaciones en rutas con camiones detenidos por la combinación de viento y granizo. Las autoridades activaron protocolos de emergencia y continúan relevando los daños, aunque hasta el momento no se registraron heridos de gravedad.

0: Seguimos adelante con toda la información en un buen comienzo en la M530. Les comentábamos hace un ratito, en el Senado aprobó 67 pliegos de lo que es la órbita del Poder Judicial. Pero además se dieron debates, cruces interesantes. Le vamos adelantando un poquito lo que va a ser el análisis seguramente de nuestros compañeros a lo largo de la programación. Hubo un cruce entre los dos, serían las dos voces principales en el Senado, de un lado José Mayans, del otro lado Patricia Bullrich. Escuchemos estas dos voces y analicemos un poquito, ¿no? Porque ya estamos metidos dentro del calendario electoral. José Mayans hablando de el Banco Central. Escúchenlo.
1: Ahora, ahí están diputados, ¿verdad? El Banco Central ahora es propiedad de la banca Morgan, porque estos cuatro delincuentes que están en economía son de la banca Morgan, y empezando la acción, ¿cómo viene acá? ¿Y qué va a hacer la justicia con esto? Porque el que empieza la destrucción del Banco Central se llama Federico Stutzenegger.

0: generó LEVAC por 70 mil millones de dólares y generaron deuda con el Fondo Monetario Internacional por 67 mil millones de dólares. Y ahora los argentinos, cuando necesitan medicamentos, cuando necesitan trabajo, las provincias, cuando necesitan fondos para el desarrollo provincial, no pueden porque se está pagando la usura que dejó Schwarzenegger, Caputo y Macri. Y ahora Milei.
1: Ahí lo escuchaba Ana José Mayans hablando de las verdaderas causas de nuestra situación económica, que no se hunden solo en las consecuencias de que este gobierno ya está dejando, sino en las de 2015, Mauricio Macri, donde Schwarzenegger también tuvo responsabilidad en esa situación. Escuchémosle ahora sí a Patricia Bullrich a contestar, no a esto, sino a una situación de mucha gravedad, y fíjense cómo, si no, impacta en el discurso del gobierno. Algunos tienen salidas negacionistas por parte del gobierno. Estoy hablando de las deudas que la mayoría de las familias argentinas, se calcula más de 6 millones de personas que tienen distintas deudas, o con bancos, o con billeteras virtuales, o con otro tipo de prestamistas en la Argentina. Escucha lo que dice Patricia Bullrich.
2: La solución la tienen que dar aquellos que prestaron y tienen los mecanismos para hacerlos. Tienen los mecanismos, pueden refinanciar, pueden comprar la deuda de las billeteras o de las, de cualquiera de los, digamos, hoy hay muchísimos que ni se cuentan, que en la provincia de Buenos Aires hay miles, efectivos sí, no sé, un montón, que ni siquiera están contados entre estas. Ahora, todo esto lo tienen que agarrar, tienen que comprar esa deuda, los mismos bancos, refinanciar y generarlo más largo plazo, porque por algo dieron ese crédito. Entonces, es muy importante, y ya ayer sacó el Banco Central una resolución para que pueda haber un pago, digamos, automático de la cuota, y también un cartel gigante que tiene que aparecer, ¿no? Así como aparece esa brutalidad de los etiquetados frontales, un etiquetado frontal que diga, mire, si usted se endeuda por 100 mil pesos, va a terminar pagando 250 mil pesos.
1: Bueno, las soluciones de Patricia Bullrich es simplemente avisar, y dijo, sin sonrojarse, que ahora el Banco Central autorizó a los bancos a sacarte el dinero automáticamente. Bueno, esta es la solución que tienen para el país. Están idos. Sigámoslo escuchando a José Mayán, que nos introduce en más temas que han sucedido en el día de ayer.
0: Está totalmente ido, muchachos, el presidente. Está totalmente ido, entiendan eso. Hay que hacerle una pericia psiquiátrica al presidente.
3: Silencio, por favor.
0: No puede estar diciendo las cosas que dice. Hay insanía sobreviniente. Continúe. Establece la Constitución insanía sobreviniente. Y el presidente tiene ese,
3: senadora,
0: problema.
3: Tiene
0: está preocupado
3: senadora,
0: por eso, porque
3: cierre.
0: El presidente no coordina su acción. Y dice cualquier cosa y tiene que actuar con luz negra. El presidente tiene que actuar con luz negra para que no se le vea los problemas que tiene. No puede coordinar el presidente, ¿verdad? Y ustedes están acá acompañando cualquier cosa.
1: Bueno, si no fuéramos que nosotros los que estamos dentro del barco, la verdad que uno se podría reír, pero es la situación que se vivió ayer. Analizaron un poquito, lo fuimos contando a lo largo de la programación, la visita de Javier Milei, que es el presidente de la Nación, a la Escuela Hort, histórica del barrio de Caballito, ahí en Río Janeiro y Díaz Vélez, sobre las distintas manzanas de esa, perdón, distintas calles de esa manzana, que está ese colegio. Bueno, fue y habló Javier Milei, un despliegue francotiradores en las terrazas. No dejó que ni los vecinos miraran. Bueno, escuchémosle un poquito de lo que dijo ayer. La verdad que un ridículo total. Esto le decía a chicos de una secundaria que fueron a escuchar al presidente, ¿no? Debe ser importante cuando llega, si llegara a ir el presidente a tu escuela. Y te dice esto.
4: Cuando uno rechaza la ley de Dios, cuando adscribe al marxismo, el resultado no es incierto. El marxismo no es simplemente una teoría económica alternativa con errores técnicos corregibles. Es algo mucho más serio. Se autodeclara como una teoría satánica. Marx era satanista. Sus propios textos de juventud lo revelan, el drama Oulanem, anagrama de Manuel, nombre bíblico de Cristo. Es un himno a la destrucción y el odio contra el Creador. Cito textual. Pronto abrazaré la eternidad y lanzaré gigantescas maldiciones a la humanidad, escribe Marx en ese texto. Richard Gumbrand lo documentó con rigor en su libro Marx y Satanás. Los textos existen, están publicados, están disponibles para quien quiera leerlo. No es una acusación retórica, es una descripción de la cosmovisión que es la raíz del sistema.
1: ¡Wow! Impresionante, ¿eh? Ahora sí, ¿eh? Ahora estamos bien. Bueno, ese es nuestro presidente hablando a los chicos de secundario. Yo les voy a decir, las noticias y la crónica cuentan que fue recibido con abucheos y alumnos exhibieron pañuelos verdes. Una carta de exalumnos y docentes rechazó su presencia y el histórico director de la escuela, Adrián Moscovich, cuestionó el discurso libertario. Que citar perros antiguo, caballito. Fíjense, podríamos hacer, pero no a la derecha, otra. Más allá del análisis que uno puede hacer, Miguel Ángel Pichetto, que fue vice de Mauricio Macri, hoy se para y mira desde otro lado la situación política. Escuchémoslo.
5: Creo que deja un país que va a costar mucho recuperarlo. Independientemente del número, que son 25, son 30 mil las empresas que han cerrado, deja un país devastado, sostenido por cuatro actividades que no van a expandir la economía, porque además son políticas que se los denomina de enclave o de gueto, en donde van a trabajar el gerente de compras de la minera, no sé, de Calcatreu, que es minera de oro, va a contratar directamente con los chinos. No va a comprar nada en la Argentina, no vas a tener prestadores de servicio, y el petróleo y el gas también. Entonces, bueno, vas a tener barcos gasificadores o vas a tener el oleoducto, pero si vos no generás empleo en la Argentina... La Argentina es un país importante, grande, donde está estructurada una clase media que está afuera, que empieza a estar afuera y que siente el rigor de estas políticas.
1: Bueno, con este sector de la derecha política en la Argentina, uno puede tener un acuerdo. La Argentina es una Argentina grande, que todavía hay que poblarla, y mucho, y hay que hacer que tengan trabajo, y que no sean en algunos polos muy concentrados, como Gran Rosario, en la capital de Córdoba o en el AMBA. Hay que desarrollar todas las provincias. El problema no lo tiene a nivel nacional solamente, en cuanto a lo que podemos llamar su arco de alianza. Lo tiene en la ciudad de Buenos Aires, epicentro del proyecto, no solo de Milei, proyecto del PRO. Escuchó a Horacio Rodríguez Larreta, que se le paró de manos a Mauricio Macri y está dispuesto a ir a pelear por la jefatura. ¿Ganará o no ganará? Lo que sí va a lastimar, eso seguro.
6: Hace un año y medio que no hablo con Mauricio Macri. Me lo crucé 3 minutos en un bar de casualidad, donde obviamente nos saludamos amablemente, y nada más que eso. Nunca más hablé con él.
7: Sí, ¿y tu relación con el partido? Porque había mucha gente, es más, creo formalmente nunca te fuiste del partido. ¿Cómo es tu relación con el partido?
6: Eso es una formalidad que para mí es muchísimo menos importante. Sí. Yo lo que nunca me fui, eso sí es importante, es de los valores con los que fundamos el PRO hace 25 años. Acá el problema es que la mayoría de los dirigentes del PRO se fueron de los valores del PRO, y eso es lo que importa. Cuando vos ves que adhieren cheque en blanco, te diría yo, al gobierno de Milei, ¿no es cierto? Un gobierno que hace de la violencia su forma de gobernar, porque la violencia verbal también es violencia. Hacen de la agresión su modo de hacer política. Dirigentes del PRO apoyando eso no tiene nada que ver con lo que fueron los valores del PRO.
1: Para cerrar, la escuchamos a Cecilia Roth, que ayer se acercó a la M530, estuvo con nuestra compañera Cintia García, y dejó algunas reflexiones muy interesantes que vale la pena por la estatura de la actriz y el rebote que puede tener. A un análisis donde, escuchémosla, me parece pone sobre relieve el momento histórico que vivimos, que si bien es de democracia, a diferencia con lo que fue la dictadura del 76, sangrienta dictadura, hoy hay un andamiaje que convalida un poco esto. Escuchamos y nos vamos.

0: a la pausa 7:29 en la mañana de la M530. Quédate acá porque acá está toda la información que necesitas para el día.
1: El problema, me parece que esta época es que se eligió esto. Se eligió esto. Entonces ahí no está solamente arriba esto.
2: Claro.
1: Está más instalado en una sociedad que eligió esto. Y que por más que yo siento esto, no sé, por más que sucedan cosas espantosas, como es morirse de hambre, como es tener cuatro trabajos y no llegar, ahí parece.
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4: Seguimos en la M530, repasando un poquito las principales tapas de los diarios. Antes te digo, 11 grados en la ciudad de Buenos Aires. Está fresquito, está para campera. Salí a ver si llovía, fui a ver si llueve en la esquina y no. Repasemos las tapas del diario. En el diario Clarín, el gobierno, en su título principal, dice: el gobierno busca que el salario mínimo no baje de 1.070.000 pesos. La propuesta se conversó entre funcionarios de la CGT y el gobierno, tras el anuncio del ministro de Economía, Luis Caputo, para otorgar créditos hipotecarios más accesibles, utilizando los recursos del ANSES, el gobierno explora que el sindicalismo establezca un piso salarial de más de 1.000.000 de pesos en bruto, 860.000 pesos en mano, mediante el pago de bonos o sumas fijas no remuneradas que complementen los aumentos otorgados en las paritarias, cuyo tope seguirá siendo del 2% mensual. También parte de la tapa es la foto, una foto muy interesante, nos dice el fotógrafo, Juan Otesone, interesante, es el, hablo de Chacho Coudet, que se pone la campera y le falta la mano, pareciera, ¿no? El efecto que da la foto. El adiós del Chacho, sin resultados, el proceso es insostenible, fue lo que dijo el entrenador, que pasó por el club de Núñez. También dice en su tapa Clarín, revelan los riesgos del uso de pantallas en chicos de 5 años, un tema muy importante para todas las familias. Un trabajo realizado por la Universidad Austral y el gobierno de la ciudad sobre cuidados y crianzas en la primera infancia en familias de distintos niveles socioeconómicos detectó un crecimiento del uso del celular en todos los grupos. Las consecuencias de la exposición temprana a las pantallas incluye dificultades en el sueño, en el aprendizaje y en el desarrollo del lenguaje y las habilidades de comunicación. Es un gran tema que todas las familias tenemos que empezar a atacar y darle una solución. Decía tema también de la tapa de Clarín, nombran jueces de la Cámara que revisarán los casos Libra y Andis, así titula la elección que se dio ayer en el Senado. El oficialismo, con el voto de los aliados y del peronismo, consiguió el acuerdo en el Senado para aprobar 67 pliegos judiciales enviados por el ministro de Justicia, Juan Bautista Maíquez. Y en su parte internacional, Clarín titula: advertencia de la CIA a Rusia para que evite ofensivas en países de la OTAN. El jefe de la Agencia Central de Inteligencia viajó en secreto a Moscú, una idea de la preocupación que el tema genera en Washington, que teme que el Kremlin haga algún tipo de acción contra los países de los Balcanes para medir la reacción de la alianza. También exigió que tome distancia de Irán, el país que le prohíbe los drones para la guerra contra Ucrania.
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45 minutos de las 7 de la mañana, estás en la M530, te estás levantando para ir a la escuela, estás llegando tarde, arriba, arriba, arriba. Llegan los mensajes al 11-3200-0530. Mabel de Aedo nos manda stickers. Muchos besos, muy buen día, Juli, equipazo, qué hermosura escucharte. Sos tan querido como María. Le mandamos un beso a María, que va a estar seguramente a la tarde hoy, a las 18 horas, para reemplazar a nuestro compañero Yair, y luego en la conversatoria. Muy buena jornada y mejor finde. Gracias totales por la compañía de cada mañana. Les quiero muchísimo. Mario de Mataderos también nos manda saludos. Buenos días, Juli y equipo. Un buen comienzo. Hoy María no está, la esperamos el lunes. Abrazos, Mario de Mataderos. Sergio de las Heras. Te va a hacer frío en las Heras, ¿no? Muy buenos días, Juli, amigos de la 530. Muy buen comienzo. Estos nos gobiernan, nos endeudan. Me llevó adelanto de ganancias, mamita, así menos poder de compra y aprietan a los mismos. Tengan un excelente día y fin de semana, Sergio de las Heras.

0: Vamos a repasar el clima. Les decía, en la ciudad de Buenos Aires la temperatura está en 11 grados, humedad 94%, precipitaciones no hay al momento, por lo menos en el servicio meteorológico. Si nos vamos para Mendoza, 7 grados subió la temperatura, salió el sol, ligeramente nublado. Se empieza a despejar el cielo en la ciudad de Mendoza, 66% de la humedad. Si nos vamos a Trelew, 10 grados, sigue nublado el cielo allí. Y en Mar del Plata, que fue la ciudad que hacíamos referencia al comienzo del programa, la temperatura sigue clavada en 2 grados 4 centígrados. La humedad 97%, y seguimos repasando las noticias en la M530.
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0: Seguimos al aire. Escuchamos a Rubén Rada. Esta es cortina del programa, ¿no es así? Yo soy un invitado en este programa que hace dos días nos dejó. Y la verdad que todo lo que fue la ceremonia de despedida que se vivió en Uruguay, muy importante, la verdad, muy impresionante. Vamos a charlar un poquito de lo que podemos hacer el fin de semana, porque hay una propuesta muy interesante que se llama Los 10 Circuitos Maradonianos. Está en comunicación con nosotros Paula Díaz, organizadora de estos 10 Circuitos Maradonianos. Paula, te saluda Julián Saud, ¿cómo estás?
1: Hola Julián, buen día, ¿cómo estás?
0: Buen día, muchas gracias por atendernos tan temprano.
1: Gracias.
0: ¿Qué son estos circuitos maradonianos?
1: Bueno, los circuitos maradonianos son una experiencia que nace de un mítico Festival del Diego que se hace desde Vuela al Pez, que es el centro cultural del Hormiguero, de la organización política del Hormiguero, que empezó con la idea de hacerle un festival por el cumple del Diego, ¿no? Y sí, un homenaje, de reunir gente en la calle a festejar con música, con arte, con feria, con espectáculos. Y hace varios años venimos haciendo ese mítico festival. Este año redoblamos la apuesta y dijimos sigamos empapando de espíritu maradoniano los meses, así que un poco desde agosto hasta fin de noviembre tenemos 10 iniciativas que son 10 encuentros distintos que giran en torno al arte, al barrio, al deporte y a la figura de Diego Armando Maradona.
0: Les cuento a la audiencia, claro, exactamente, les cuento a la audiencia que es una página, ahora seguramente nos vas a dar la dirección, donde uno puede entrar y ver con el logo de la Ciudad de Buenos Aires y cada uno con su color, 10 propuestas que son estos 10 circuitos maradonianos. Repasémoslo un poquito, me parece muy interesante, porque la primera es el antidomingo cultural, que entiendo yo es la primera actividad que arranca con estos 10 circuitos y va a ser el 9 de agosto, ¿es así?
1: Claro, el antidomingo cultural ya pasó, fue un poco la inauguración que le hicimos en el Centro Cultural La Bla Bla, que son compañeros, y nos juntamos, tuvo como una curaduría así más poética, donde nos juntamos a leer poesías y cuentos y cosas del Diego, o sea, sobre el Diego. También hubo una feria y estuvimos el domingo, digamos, pasándolo en familia, claro, para todo público, digamos.
0: Y después pasó el Festival para las Infancias, que ya sucedió también.
1: Que fue el fin de semana del Día de las Infancias, que ahí con nuestros amigos de Casa Sofía hicimos un festival en Chacarita, también para homenajear al Diego con las figuras para las infancias, digamos, hubo postas de juegos, todas temáticas con el Diego, también aprovechando un poco el espíritu mundialista, ¿no? Así que un poco también haciendo ese puente. Y ahora seguimos, o sea, el tercero que tenemos va a ser una recorrida turística y cultural por el barrio de La Boca, ¿sí? Que vamos a ir con un guía 2 horas a recorrer La Boca turísticamente, pero como con los con el filtro de los ojos del Diego, digamos, sería, ¿no? Donde vamos a ir, digamos, postas, y vamos a terminar en el Club Nápoles comiendo unos choris y una coca.
0: Espectacular.
1: Con todas las personas que dan parte. Algunos de estos circuitos es importantísimo anotarse, porque algunos tienen como por ahí un cupo más chiquito porque la actividad lo requiere, como sí, algunos otros que ahora te voy a contar, otros son un poco más masivos. Entonces, en todos nos parecía importante que estaba bueno anotarse también para generar como cierta previa y cierta comunidad. Así que hay una página web que es circuitosmaradonianos.com.ar, donde, cerquita de la fecha donde el circuito arranca, habilitamos el formulario de inscripción, ahí en esos como botones que vos mencionaste, y ahí uno se anota, y ahí como después, bueno, te contactamos y se arma un poco también la profundidad del circuito, de lo que se trata.
0: Estamos en conversación con Paula Díaz, organizadora de estos 10 circuitos maradonianos. Uno puede ver que van pasando una charla con Signorini, hay una propuesta de teatro, todo Diego es político, por ejemplo, hay una charla. Lo que veo, advierto, en cada... Ustedes pensaron en la Ciudad de Buenos Aires y distintos espacios culturales o deportivos para hacer un recorrido de la ciudad desde una perspectiva política de Maradona. Algo de eso tiene, ¿no?, toda esta actividad.
1: Sí, como bien decís, Julián, un poco, digamos, desde Vuela al Pez, creemos en la construcción colectiva y en los difíciles tiempos que nos toca vivir en este momento. Creemos fundamental encontrarnos a través del arte, la cultura, a través del Diego como ícono popular en este caso, y también entre otros centros culturales, digamos, entre todos los que hacemos la cultura independiente. Entonces, un poco los circuitos maradonianos también está pensado desde ahí, pensar al Diego con otros, ¿no? Como, entonces, algunos son en un centro, en otros centros culturales, por ejemplo, el de Todo Diego Político, que es una charla específica, va a ser en la ex-ESMA, en el Centro Cultural de Hijos,
0: Sí.
1: el Tercer Tiempo de las Pibas,
0: Sí.
1: que va a ser un partido que culmina con un tercer tiempo con Moni Santino, que es una referente que viene pensando, digamos, al Diego en clave de los feminismos. Va a ser en Quetren, que es otro centro cultural. Bueno, y así vamos como construyendo los circuitos colectivamente, digamos.
0: Les recomendamos entonces a la audiencia que ya se metan, no es por mensaje directo, veo acá la aclaración es muy concreta, se pueden encontrar con esta información en arroba vuela al pez, esto es en Instagram, y cualquier duda pueden escribir a circuitosmaradonianos@gmail.com y la vía para anotarse es esto Google Form, ¿no es cierto? Es la manera.
1: Exactamente, que los vamos a ir habilitando cercanos a la fecha, pero toda la
0: Bien.
1: información va a estar siempre avisada por el Instagram de Vuela al Pez.
0: Hermosa propuesta para el fin de semana y para organizarse también haciendo algo lindo con la familia o con amigos. Un abrazo enorme, muchas gracias.
1: Muchas gracias, Julián.
0: Era Paula Díaz, organizadora de estos 10 circuitos maradonianos que ustedes pueden buscar porque ya están subidos. Hermosa propuesta para el disfrute.

0: Seguís en la mañana de M530, repasemos tapas. Ahora sí, repasemos más rápido las tapas. El BAE Negocios, en su título principal, dice: con títulos cortos y más tasa, el Tesoro renovó el 96% de los vencimientos. El lunes deberá emitir 500 mil millones de pesos que podrían sumar algo de presión en el mercado de cambios. El oficialismo gana aire en el Congreso y va por la reforma electoral, lo anunció la senadora Patricia Bullrich. Y esto habla de que van a ir por la eliminación de las PASO. También en su tapa va de negocios, dice: casi el 70% de los jóvenes está inactivo, desocupado o tiene un empleo informal. Terrible. ¿Escucharon eso? Casi el 70% de los jóvenes está inactivo, desocupado o tiene un empleo informal. Esta es la situación real de la Argentina.
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0: Para cerrar la tapa del BAE, fíjate que en letra roja, a la noticia que les comentamos de la situación de la juventud, 70% de inactividad, los industriales piden una rebaja progresiva de ingresos brutos para impulsar la inversión. O sea, no tienen otra creatividad que bajar los impuestos. Esa es la única solución, que es la que no permite que un Estado presente pueda generar políticas para que los chicos, los jóvenes, tengan su primer empleo y el desarrollo de un país. Vamos a la tapa de La Nación. El gobierno impulsa un piso salarial de más de 1 millón para el sector privado. Lo propone en la negociación de convenios, serían unos 860.000 en mano. En plena renegociación de más de 400 convenios de actividad y por empresa, producto de la reforma laboral, el gobierno anunció que busca impulsar la creación de un salario mínimo garantizado de poco más de 1 millón de pesos. El oficialismo moldea el tribunal que juzga la corrupción. Esta es la nota en su tapa del diario La Nación, haciendo referencia al Senado. Nombró a 2 de sus integrantes junto a otros casi 70 magistrados. Más abajo, en la tapa de La Nación, en su edición política, dice: el PRO y La Libertad Avanza quieren una alianza en todo el país. Para cerrar, si les parece, vamos a página 12, que en su tapa, una puerta celeste con un felpudo con la imagen del presidente Javier Milei. En su título principal dice: los límites del felpudo. Quizás Milei consiga alguna ventaja personal por su sumisión incondicional a Trump, pero seguro no beneficia a los intereses nacionales. Estados Unidos dejó a la Argentina afuera de una cuota extraordinaria para importar 300.000 toneladas de carne vacuna sin aranceles, y en el colmo de las paradojas, uno de los principales beneficiarios puede ser el Brasil del odiado Lula. Mirá cómo te pagan, ¿eh? Vos querés sumisión y te pagan con la peor moneda. También en su tapa, página 12, habla sobre la situación en redes sociales del gobierno. Milei pierde las redes por goleada. Es un análisis que hace a Yelén Verdiñas, titulado La crisis en la comunicación del gobierno. También hace referencias a los abucheos que recibió el presidente cuando se acercó ayer a la escuela Hort en el barrio de Caballito. Para cerrar, el humor de Daniel Paz y Rudy, el oligarca, ¿lo tienen? En el dibujito, el que hace de oligarca, se le acerca un asistente, puede ser, y arranca el oligarca diciendo: el círculo rojo ya no confía en Milei y busca un reemplazante comprometido con el cambio. Usted dice un cambio para bien, ¿no? No, por favor, no politicemos. Ya llega Roberto Caballero en la mañana de la M530. Nosotros nos retiramos, nos vamos a nuestras obligaciones. Muchas gracias a Ariel Pinus, Juan Pablo Fierro, Nicolás Pasos, Ailén Pavón en la operación de video. y en las redes sociales. El señor Sebastián Mochola en la operación técnica. No me olvidé de nadie, ¿no es cierto? ¿Estamos bien? Gracias. Gracias por recibirme hasta ahora, ¿eh? Qué esfuerzo que hace esta gente levantarse tan temprano, todos los días, para informarlos a ustedes. Yo me retiro y ya llega nuestro compañero Roberto Caballero con todo su equipo.

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1: Y debe ser usted puro y sincero.
0: Y sí, claro.
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0: La misma de siempre, negrito.
2: Hermosa, hoy va por el centro, me parece. Por el...
0: Decime.
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0: Pero claro que sí.
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0: Dios me libre, semejante cosa.
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0: Tantas cosas llevó el viento, pero dejó tu música, ¿viste?
1: Caballero.
0: Sí.
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0: Claro que no. ¿A cuánto cotizan?

0: Buen día. ¿Cómo está el piberío? ¿Cómo anda la oyentada? Bien, arranca aquí, Caballero de Día. Lo vamos a estar acompañando en un horario extendido con toda la información, el análisis, la reflexión, la buena música y también algo de humor, porque estamos convencidos de que las batallas se dan con alegría o están perdidas de antemano. Los ubico ahora en tiempo y espacio, ¿les parece? 28 de agosto es hoy, viernes 28 de agosto. Agosto está llegando a su fin y pasaron algo así como 5 minutos de las 8 de la mañana, momento en el que yo le pido a esta producción notable que tenemos, que tengan por supuesto la amabilidad de despegar esta alfombra imaginaria que todos los días extendemos para que por ella transite nada más y nada menos que esta gloria de la radio argentina, que ahora la está rompiendo en el streaming. Es una locutora egresada del ISER, locutora nacional y popular, porque así lo dictaminan los corazones de la oyentada. Está aquí en el estudio mayor de la M530, la radio de las Madres de Plaza de Mayo, nada más y nada menos que Florencia Ibáñez.
1: Pero hola, Roberto, qué lindo transitar esta alfombra imaginaria, qué lindo. Muchas gracias. Aparte es viernes, vengo empoderada. Vos empoderás a los seres queridos,
0: bueno,
1: ¿verdad?
0: Qué lindo.
1: Muchas gracias, Roberto, de todo corazón. Y con esta alegría paso a saludar a la audiencia, a decir que estas dos horas van a estar muy hermosas como cada viernes, porque además hoy sí o sí salen los premios. Han estado participando toda la semana por este libro precioso que han pedido y pedido, piden muchos, Orígenes, las raíces de nuestra militancia, de Mario Eduardo Firmenich. Mirá, que hoy seguimos todavía, digamos, ofreciendo. Pueden seguir participando hasta las 9:50, por ejemplo. Pueden seguir escribiendo y vamos a dar quién es el ganador de la LEF.
0: Importante este libro. El otro día hablaba con Roberto Baschetti, manteníamos una charlita por mensaje, porque digamos, siempre los 70 lo que han necesitado es un relato coral donde hablen los diferentes protagonistas de esos años, ¿no? Casi siempre una sola voz, una sola fuente, es excluyente de las demás. Entonces es necesario componer un relato coral. Por lo tanto, es indispensable este libro también, de uno de los protagonistas fundamentales, ¿no? Mario Eduardo Firmenich, fundamentales, digamos, en lo que tuvo que ver nada más y nada menos con esos años tan convulsos.
1: Claro que sí, tan interesante, Roberto, tan apasionante. Y a veces abajo con Julio Ciccone me comenta, ¿no?, que él pertenece a esa generación, como muchos, y que lo que también pasaba era que ponían tanto el cuerpo, o sea, encarnaban un proyecto, lo llevaban en el alma, era una cosa que... y que por eso fueron sobre sus cuerpos, la idea de desaparecer. No estás, no existís, porque ese cuerpo hablaba solo, ¿no? Sí. Muy fuerte, así que hermoso. Hoy vamos a tener algún ganador de Orígenes, gracias a Ariel de la LEF. Y también tenemos para aquellos que quieren pasar a buscar por nuestra emisora, pero nos tienen que avisar, y yo les digo si lo han ganado o no, por nuestra emisora, de Diego Vidal, nuestro amigo de Brasil, nuestro casi colaborador
0: permanente, constante,
1: de los principales, Crónicas y Cicatrices, artículos y entrevistas de nuestra América, un librazo buenísimo, Roberto, así que aquellos que, mira, por ejemplo, tiene uno que es El Odio, ese asesino no tan silencioso, ¿no? Cada capítulo es Anatomía de un atentado, El último aniversario de la FARC en armas y Los pobres de la tierra que esperan justicia. Bueno, excelente.
0: Un gran trabajo
1: de Diego Vidal. Hoy puede pasar a buscarlo alguien. Antes le avisamos quién es el ganador. 11-32-000-530.
0: ¿Cuánto?
1: 11-32-000-530. Además, Roberto, como es viernes, sale hoy el voucher de 70.
0: Sale
1: el voucher de 70 mil pesos, gentileza de Sonia y Rubén de Nutrionvita. Así que sigan participando. Después Sonia y Rubén nos dicen quiénes son los ganadores, porque a ellos les escriben al 11-31-10-30-33. 11-31-10-30-33. Quiero contarte que un día como hoy, decía I Had a Dream, Martin Luther King, en el año 1963.
0: Yo tengo un sueño.
1: Exacto.
0: Yo tengo un sueño. Porque no es lo mismo, ¿viste? Una palabrita sola. Chiquita.
1: Exacto.
0: ¿Entendés? dos letras, un, y un. Ya te cambia todo el sentido de la frase.
1: Yo tengo un sueño, I had a dream, ¿no? Sí. Iba por la igualdad, por los derechos civiles de las personas negras en Washington y
0: afrodescendientes.
1: Demás. Afrodescendientes, así es la cosa. Y años después tendríamos también quien nos vino a proponer un sueño, ¿no? Ahí estamos, ahí cerquita. Alguien que dijo, vengo a proponerles un sueño. Bueno, qué lindo recuerdo, ¿eh? Sí. Bueno, y también quiero contarte, para contrarrestar, que en 1945, un día como hoy, sale a la calle el primer número del diario Clarín, fundado por Roberto Noble.
0: Mirá.
1: 1945, un día como hoy. Y saludamos, para cerrar esta apertura, Roberto, a todos los archiveros del país, porque un día como hoy se armaba, se ofrecía por primera vez el ingreso de las personas al Archivo General de la Nación, en 1821, por eso hoy es el día del archivero, qué importante es para la memoria, ¿no? Así que saludamos a todos y a todas. Dicho esto, rápidamente la temperatura, 11 grados en la ciudad de Buenos Aires, cielo parcialmente nublado, humedad 94%, la presión 1006 hectopascales, mucha humedad, sí, duele, duele. Viento del sur a 8 kilómetros. Por suerte, vamos a contar con sol. De a poquito va a salir el sol con una máxima de 17 y un fin de semana a puro sol que se va a extender durante la semana que viene con máximas de 18 en el AMBA y mínima de 8 grados. Reiteramos nuestro WhatsApp. 11-32-000-530, 11-32-000-530. Y ya dicho esto, cerramos esta apertura, Roberto.
0: Cerramos la apertura, pero abrimos el programa porque les cuento que hoy vamos a estar tratando muchísimos temas. Hoy viene el profe Vinieschi, ¿sí? Ah, ¿viene la Rachetti también viene? ¿Viene mi Rachetti? Sí, la tenemos a la doctora Salvo, ¿también la tenemos en un rato? Por teléfono tenemos a la doctora. Muy bien, ¿no? Tenemos un programón, ¿eh? Después tenemos el pase con la García, recuerden ustedes, después las 10:30 hablamos todos los días el pase con la García. Pero bueno, quería comentar antes de empezar con la primera entrevista uno de los temas de esta jornada, que, como ustedes saben, ayer tuvo en el Parlamento argentino intensos momentos, porque se han votado pliegos para nuevos jueces y fiscales, alrededor de más de 60 en total. Ahí seguramente vamos a estar repasando después con nuestros audios algunos pasajes de esta sesión, en la que se destacó, por supuesto, como siempre, Mayans, que de manera un poco enrevesada, pero bueno, hizo una historización que creo yo corresponde, es atinada. ¿Por qué? Porque, bueno, de algún modo, él le pide a estos jueces y fiscales que no sean como los jueces y fiscales que estaban. Cosa difícil, ¿no? Pero bueno, él les habló con el corazón. Vamos a ver qué le responden en general estos nuevos jueces y estos nuevos fiscales. Pero empieza, Mayán, por el atentado a Kennedy. Imagínense cómo arrancó la cosa. Terminó algunos minutos después, pero es una pieza que vamos a, en un ratito, analizar juntos. Por el otro lado, el gobierno trata de ganar agenda, trata de reactivar en todos los planos, no solamente en el económico, sino también en el plano político. Para eso se vale, sí, de algo que nosotros de este micrófono venimos pidiendo, y es un incremento de salarios, un incremento fuerte en los salarios que permita hablar de endeudamiento en otros términos. Si no, sería, a veces se habla del endeudamiento sin la otra parte, que es, che, para que no se vuelva a repetir necesita salarios altos. Hay que resolver lo que pasó con los endeudados ahora, pero para que esto no se extienda en el tiempo necesitas que haya una mejora salarial sustantiva. El gobierno toma algo de todo eso y dice que el salario mínimo y vital y móvil tiene que estar en alrededor de 1.000.000 de pesos, cosa con la que podemos estar de acuerdo en tanto y en cuanto sepamos todos y todas que el salario mínimo y vital y móvil hoy no llega a los 400.000 pesos, son 370.000 pesos. Aproximadamente. Con lo cual, llevarlo a 1.000.000 de pesos es un incremento considerable. Alguno dirá, bueno, pero eso tampoco sirve para cubrir alquileres, gastos de servicios públicos, enfermedades, remedios, lo que sea. Y sí, probablemente no alcance para mucho, menos alcanzan 370.000. La verdad es que, tratándose de este gobierno, uno dice, ¿dónde está la trampa? ¿Dónde está la trampa de plantear públicamente que necesitan llevar el salario mínimo vital y móvil a 1.000.000 de pesos. Y la verdad es que es una enunciación, nadie está obligado, las partes que van a negociar este salario mínimo vital y móvil no están obligadas a adoptar lo que el gobierno pide. Sobre todo cuando el gobierno avisa que va a mantener el cepo del 2%, el cepo salarial del 2% en todos los meses, ¿no? Con lo cual, hoy estábamos viendo listados de sindicatos, de gremios, ¿no? Gremios de la actividad. Y había una columna, y en esa columna la mitad, según índice IPC, le habían ganado la inflación. Pero había cuatro columnas más. El resto eran todos sindicatos, o sea, actividades, gremios, que no habían empatado con la inflación, es decir, perdieron salario.

0: todo bien, a partir de ahora es 1 millón de pesos, que las cámaras patronales digan, no, mirá, no podemos afrontar 1 millón de pesos para los salarios mínimos de vital y móvil porque me mueve toda la escala, ¿sí? O que no puedo afrontar ese dinero porque me distorsiona el costo laboral. ¿No? Digo, eso pueden decir las cámaras patronales, es un poco obvio lo que van a decir. El tema es qué dicen, o qué dice la representación de los trabajadores. Y la otra cosa es que están dispuestos a hacer esas representaciones obreras si las cámaras patronales dicen, mira, yo un paro no puedo, pero puedo 500. ¿No? Digo, porque al fin de cuentas el gobierno gana agenda con un pedido y dice, yo por mí bajo la luna. ¿Quién va a estar en desacuerdo? Pero bueno, después operan otras fuerzas. Y el gobierno tiene claramente inclinada la cancha hacia esas cámaras patronales que seguramente van a decir que no están en condiciones de pagar una cosa así. A pesar de que el salario mínimo de vital y móvil no sea, ni siquiera, o esté por debajo incluso de los salarios mínimos de convenio. Con lo cual, más que nada, es una referencia. Si se mueve el salario mínimo de vital y móvil, ¿en qué porcentaje se movió? ¿A ustedes les parece que este gobierno viene impulsando que haya una recuperación del salario? No, por lo tanto, si se mueve mucho, ¿qué va a pasar? Se van a mover todas las paritarias. ¿Ustedes creen que este gobierno quiere que se muevan todas las paritarias? Mira, salvo que nos creamos que el Toto Caputo, cuando habló de la justicia social, se golpeó la cabeza y cambió, bueno, salvo que haya ocurrido una cosa así que no sepamos, a veces no sabemos todas las cosas, parece más bien una trampa cazabobos, pero las cosas tienen que pasar. Veremos qué sucede. 18 minutos pasaron de las 8 de la mañana, separamos y después primera entrevista de la mañana.
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0: Antes los quiero invitar, hoy vamos a estar 4 de la tarde presentando junto a Cintia Ottaviano Proscripta y Sublevada, el libro que está aprobado por Cristina Fernández de Kirchner. Tiene, ustedes saben, 10 crónicas que retratan a partir de hechos históricos, episodios a veces no convertidos en la gran historia, sino que son historias de sublevación, historias de resistencia, historias de dignidad a lo largo de la historia del pueblo argentino. 4 de la tarde, Federación Gráfica Bonaerense, que queda en Avenida Paseo Grón, ¿cuánto?
2: 731, va a haber buen clima, va a haber sol, así que aprovechen esta salida muy bonita, Proscripta y Sublevada, 16 horas exactamente, Federación Gráfica Bonaerense, Paseo Colón 731 Cava. Y si me permitís, ya que
0: pero
2: estamos
0: sí,
2: en el momento
0: apenitas
2: parroquial, que este fin de semana, después de haber ido a ver a Cintia y a Roberto acá en Cava, si quieren, mañana sábado 29 de agosto de 15 a 19 horas se presenta la gran feria peronista. Atención, y va a estar Mamita Querida,
0: mamita
2: con sus
0: querida.
2: Cosas lindas, Mamita Querida, para que reine en el pueblo el amor y la igualdad.
0: Ojalá.
2: Centro Cultural El Limonero, Jerónimo Salguero 668 en Almagro.
0: Maravilloso lugar.
2: Precioso, ahí muchas veces se hacen las cenas Mac que invita.
0: Exacto, la de la Radio Mac. Muy lindo lugar, se come rico.
2: Ahí está.
0: Las pizzas hermosas.
2: Muy lindo ahí, 668, entonces esto es Salguero. Y va a estar Mamita Querida con todo lo lindo. Es la gran feria peronista. Va a haber poesía popular, dice por Manuel Arrieta, poesía de Barro 21, espacio de tatuajes, ¿qué tal espacio de tatuajes? Sorteos compañeros, choris y otras comidas a precio popular. Recuerden que esto es entonces, mañana sábado de 15 a 19 horas, Roberto, se nos va agosto, se nos va agosto, ya se preanuncia la primavera de a poco, se va, el lunes ya cerramos agosto y empiezan los hembres que ya marcan el final del año, ¿no?
0: Los hembres, mirá vos, claro.
2: Septiembre, los últimos 4.
0: Octubre, hembre, está raro.
2: Sí, pero todos los septiembre, octubre, noviembre, y ya viene, cuando dicen que empieza septiembre, vuelan los últimos 4 meses a ver qué se nos ofrece. Y algo dicho al pasar, otra de las salidas que pueden aprovechar, yo sé que el Gomont obviamente está en manos de un gobierno que va en contra del cine, del Inca, pero hay que seguir bancándolo, porque el día en que cambie la movida lo seguimos teniendo, y están dando películas muy interesantes, están dando Canelones.

0: Canelones. La película
1: Es
0: Canelones
1: muy buena, ¿eh?
0: es muy buena. Están dando Amarga Navidad, la última de Almodóvar.
1: Poquito triste.
0: Sí, yo la vi, ¿eh? Es tristona, ¿la viste? Y sí,
1: No, por
0: Amarga
1: el
0: Navidad.
1: título digo
0: El
1: nada más, pero...
0: título, sí, Amarga Navidad, pero muy, muy Almodóvar. Y también hay otras como El sabor de las cerezas, El temblor
1: Ella es
0: y mucho
1: dulce.
0: más.
1: Ella que
0: Ay,
1: está, ¿viste?
0: Roberto,
1: Hoy con muy poco se
0: Roberto.
1: hace, crítica del cine. ¿Y esta qué te
0: Sí.
1: pareció dulce? La otra, no, un poco triste.
0: Claro, acá hay un documental que ya mismo quiero saber de qué se
1: Sí.
0: trata, que se llama El temblor. Vamos a ver en un
1: Uf,
0: ratito, voy a ver.
1: se mueve todo.
0: Pero me intriga, para mí es un documental nuevo, El temblor, porque hay como un equipo de niños de fútbol. Así que vamos a ver de qué se trata, ¿eh? Sí, ya te digo. Así que disfruten
1: Fue obra de Lucrecia Martel.
0: Ah, sí. Ah, la fuiste a ver.
1: ¿Cómo se llamaba? Que no me acuerdo.
0: Qué bien, la última de Lucrecia. Ay, yo estoy como vos.
1: Es sobre el asesinato del cacique
0: Sí,
1: Chocobar. Nuestra
0: nuestra
1: tierra,
0: tierra.
1: nuestra
0: Sí,
1: tierra.
0: es extraordinario
1: Muy
0: documental.
1: vigente, mucha actualidad, muy vigente, mucha actualidad tiene. Y creo que también nos pone a ver situaciones que quizá desde la capital federal muchas veces son inimaginables, ¿no?
0: Claro.
1: Pero digamos, pueblos ancestrales que están ubicados en un lugar, que están allí porque estaban allí sus ancestros, porque estaban allí sus abuelos, sus tatarabuelos. Es más, no saben desde cuándo están.
0: Claro,
1: Así que, y
0: sí.
1: viene alguien y dice, bueno, pero yo tengo los papeles, ¿no? Ahí empieza toda una tensión y un conflicto que se da y se multiplica en todo el país. Yo creo que la ley de tierra, el capítulo específico para desalojos, es el que trata esta película.
0: Totalmente. Sí, que y con el asesinato, además del
1: De
0: cacique
1: cacique, claro.
0: Chocobar, y
1: A
0: que...
1: manos de policías y de algo que en otra época se llamaba guardias blancas,
0: Ah,
1: que en
0: mira.
1: realidad son el tipo que era el supuesto dueño, que va con los papeles, que en realidad era dueño de una parte, no de todo, etcétera, etcétera, se asocia con un policía para poder
0: Hacerse del...
1: apretar y atemorizar a los pueblos que están allí, ¿no? Asentados. Cosa que... En ese intercambio es que asesinan a Chocobar, ¿no?
0: Claro.
1: Tuvieron que pelear muchísimo. Hace poco hubo novedades, por eso esa causa sigue abierta, ¿no? Yo, la
0: Claro.
1: verdad que me sorprendió que Lucrecia Martel se involucrara en
0: Y
1: esto.
0: todo ese material inédito documental, porque además era muy difícil acceder. Imagínate que estas cosas en los pueblos, por Tucumán, así, es muy difícil acceder a filmar todo. Bueno, consiguió Lucrecia esas imágenes donde vos ves el juicio ahí como si fuera real, o sea, es real, y ves la vulnerabilidad de a los que les están sacando la tierra. Paralelamente con el juicio te muestran algo que es tan hermoso, que es la historia de vida de cada uno de los personajes de esa familia, de los pueblos originarios, donde tienen fotos viejas, el respeto a su abuela, a la tatarabuela, cómo conocen a Evita en un momento, uno que le cambia la vida, y cómo con los drones muestran un paisaje tan hermoso.
1: No le contemos, ¿no? Mejor que la vayan a ver.
0: Sí, estoy
1: Porque
0: spoileando,
1: sí,
0: sí,
1: claro.
0: estoy spoileando,
1: Mejor
0: pero...
1: que la vayan a ver. No, está muy bien. Yo creo que es más para ver en la casa, quizá. Pero bueno, cada uno tiene su gusto sobre cómo ve cine.
0: Ajá,
1: Porque
0: claro.
1: me da la impresión de que necesita intimidad. Viste que a veces en el cine se logra más, se logra menos de acuerdo con quien compartas el cine.
0: Claro.
1: Por lo tanto, digo, vos tenés que estar muy concentrado viendo los detalles de la peli. Pero
0: Sí.
1: bueno, gran película y muy vigente en cuanto a tema. Hablando de cosas vigentes, ya vamos a la tanda, pero ¿ayer lo viste a Milei?
0: Ayer no lo vi lo vi en detalles que mostraban en otros programas. ¿A qué te estás refiriendo en especial?
1: Dijo que Marx era
0: Ah, sí.
1: ejercía el satanismo.
0: Lo vi en la escuela, en la escuela Ort.
1: Yo desde Ramón Camps que no escuchaba una barbaridad como esa.
0: No, no, en la escuela Ort, delante de los chicos diciendo que...
1: ¿Tenemos ahí el audio? Ah, pásamelo, porque hay
0: Es
1: muchos que dicen,
0: increíble.
1: no, no puedes, esto es una escuela. Yo tengo la Ort,
0: Increíble.
1: conozco, he tenido gente conocida que ha mandado a sus hijos a la Ort. Se caracteriza además por tener una comunidad bastante progresista dentro de lo que es la comunidad judía. Hay de todo como en Motica, pero quiero decir, esto que dijo el presidente ahí no es adoctrinar, pero además no es adoctrinar en paranoia.
0: Ay,
1: No es
0: sí.
1: un discurso paranoico el que dice que Marx era satanista. ¿No habilitó estas grandes tragedias en la humanidad y en nuestro país en particular? No, porque digo, insisto, desde Ramón Camps para acá, que alguien no dice una barbaridad. Si lo escuchamos, dale, si lo tenemos
2: Cuando
1: ahí.
2: uno rechaza la ley de Dios, cuando adscribe al marxismo, el resultado no es incierto. El marxismo no es simplemente una teoría económica alternativa con errores técnicos corregibles. Es algo mucho más serio. Se autodeclara como una teoría satánica. Marx era satanista. Sus propios textos de juventud lo revelan, el drama Oulanem, anagrama de Manuel, nombre bíblico de Cristo. Es un himno a la destrucción y el odio contra el Creador. Cito textual. Pronto abrazaré la eternidad y lanzaré gigantescas maldiciones a la humanidad, escribe Marx en ese texto. Richard Gumbrand lo documentó con rigor en su libro Marx y Satanás. Los textos existen, están publicados, están disponibles para quien quiera leerlo. No es una acusación retórica, es una descripción de la cosmovisión que es la raíz del sistema.
1: Para todo esto llegó con perros antibomba, con escuadrones de gendarmería, policía federal, policía de la ciudad, suspendió las clases. Esto era, en teoría, una clase, duró alrededor de 45 minutos para alumnos de cuarto y quinto años de la ORT. En el medio empezó a arengar. Empezó a arengar a los pibes para que insultaran a los periodistas. Y bueno, lo del ya el satanismo, más, es como que ya lo puso en un lugar un poco difícil. Digo, abonando la teoría de los que, insisto, resumen todo lo que nos está pasando a que el presidente da más que chapita. Yo creo, sinceramente, que es mucho más que eso. Insisto, hay una racionalidad de fondo en lo que se hace. El personaje en sí, bueno, lo tratará de hablar con su equipo de salud mental. Pero lo cierto es que me sorprendió porque, insisto, esto, si hubiera pasado en un gobierno peronista, se convertía en el sinónimo del nazismo, totalitario, ¿no? Pero es un presidente que, aparte del ser chapita, le da la posibilidad de que nadie se lo tome demasiado en serio. Y además, estamos en un momento en que las grandes corporaciones tienen acuerdos muy, muy puntuales, incluso Clarín, que lo viene castigando, pero tiene acuerdos estratégicos, digamos, con el gobierno. Por lo tanto, no pone esto es un escándalo. La otra vez le pegaban a Bonelli, que es una de sus espadas fundamentales, y pusieron lo que el presidente le dijo a Bonelli, que era algo así como mierda humana. Sí, bueno, está en el orden de cómo habla el presidente, sabrán disculparme. Y Clarín lo puso en la página 8. Si eso hubiera pasado, si el Coqui Capitanich hoy rompiera el diario de vuelta, ¿no? ¿Se acuerdan esa escena? Una escena que todo Corea del Centro, porque ahora también hay un kirchnerismo de centro, todos agarrándose los pelos, tirando así, ¿viste? ¡Ay, lo que hizo, lo que dijo! Miren las cosas que pasan. Gobierna la ultraderecha en la Argentina. Hace 4 años un intento de magnicidio, no sabemos ni quién lo ordenó. Volviendo al presidente de la nación. Me cuesta decirlo así, pero volviendo al presidente. Y a la comunidad de la ORD. Yo le pido a la comunidad, sobre todo al director de la escuela, entiendo que hubo un repudio después de padres, de alumnos, un repudio a lo que sucedió. No sé si es oficial, pero entiendo que hubo un repudio. Oficial no puede ser porque le abrieron la puerta. Uh-huh. Eso habría que revisar, ¿no? Yo no sé si abriría las puertas un presidente puteador. También institucionalmente es el presidente, pero la verdad, puteador, qué sé yo. Porque aparte, creo que no hace falta, sinceramente, que vaya el secretario de Educación a hablar a una escuela. Si va el presidente y dice este tipo de cosas, mire, la investidura presidencial se rompe, pero sobre todo se desluce la escuela. Porque aparte les quiero recordar también que buena parte de las acusaciones de Camps sobre la sinarquía judía internacional involucraron al marxismo como parte de ese complejo orden mundial que buscaba erradicar nuestro ser occidental y cristiano. Y Camps no era judío, Camps era un antisemita, y esta es una escuela judía. Orgullo de la comunidad, además. Orgullo de la comunidad judía. Es rarísimo lo que está pasando con la comunidad judía y con el presidente. Es rarísimo. Porque aparte está todo confundido. Comunidad judía, Estado de Israel, gobierno ultraderechista Netanyahu. Está todo tan complicado que algunos ni siquiera quieren hablar del genocidio en Gaza. Imagínense. Y te comparan el genocidio en Gaza, porque está Hamas. Todo es repudiable. La guerra es repudiable. Y el asesinato desde un Estado a un grupo de civiles indefensos es un genocidio. Acá, en la China, en Gaza, en Japón y en Marte también. Pero todo está confundido, todo es un enchastre. Y esto lo ha hecho este presidente, ¿eh? Este presidente. Y este poder que gobierna la Argentina. Porque también, no nos hagamos los osos. Va a volver a la comedia este presidente, si lo dejan, digamos, ¿no? Pero va a volver a la comedia, va a estar en crónica, en unos años va a estar con este Recalde, creo que se llama. Van a estar haciendo un espectáculo, Lidia Lemoine, qué sé yo. Es obvio que van a volver donde estaban, van a volver a la farándula. Pero en el mientras tanto, lo poco que quedaba en pie de las instituciones de este país se fueron haciendo pelota. Pelota. Los debates y los discursos también están en un lodazal, porque se dice cualquier cosa en cualquier momento, siempre y cuando ofenda. Siempre y cuando ofenda está bien. Es absurdo, es como si se hubiera dado vuelta la taba. Y antes te decían, decí lo que quieras, pero no ofendas, no personalices, ¿no? Digo, es lo que uno le diría a un hijo. Dice, mira, vos podés decir lo que quieras, siempre y cuando no ofendas. Decirlo de una manera en la que el otro te pueda escuchar. Te contraargumente, vos le contraargumentarás, y tampoco hay que llevar las cosas, la sangre tampoco tiene que llevar al río. Digo, lo que uno le diría a un hijo. Si uno le dice otras cosas al hijo, yo tengo que decirte, está equivocado, ¿no? Imagínese el presidente, ¿a dónde nos han arrastrado? Que ahora tenemos que pensar que si no ofende, no está bien. Si no se altera y no grita, entonces no sirve para comunicar. No hay verdades en el susurro. Todo tiene que ser gritado. Todo tiene que ser insultado. Y miren el barro, en el chastre en el que nos han puesto. La indignación de los exalumnos de la ORT, profesores, trabajadores, hizo un comunicado, un grupo de profes y alumnos. Dice, Javier Milei representa aquello que hoy va en contra de los fundamentos democráticos y de convivencia política que tanto costó recuperar en las últimas décadas de nuestro país. Menos mal, un poco de oxígeno. Y creo que un rector o un ex-rector, alguien muy reconocido ahí, también salió a repudiar. Bueno, le pareció una barbaridad el discurso del presidente. Que no estaba haciendo otra cosa más que adoctrinando. Tanto que le cuestionaron. A los gobiernos peronistas no los dejan adoctrinar. Es pena de muerte prácticamente, ¿no? Para un gobierno peronista que quiere modificar, no sé, los manuales. El texto con el que se dan clases en la... Los textos con los que se dan clases en la Argentina. Eso es... una violación es una profanación del cadáver de Mitre, de Bartolomé Mitre, ¿no? Pero si vienen estos libertarios, levantamos las manos y que digan lo que tengan que decir. No sé, no, espero que esto ya no tiene arreglo en lo inmediato. Sí creo que la ORT en algún momento va a tener que sacar un comunicado para que esos niveles de ofensa a la democracia, al sistema vigente en la Argentina, aún en cabeza del presidente, no salpiquen la jerarquía que tiene una institución como la ORT, que ha quedado después de esto realmente muy mal. Muy mal. Conozco muchos hijos de funcionarios que van a la ORT, hacen una fiesta todos los años en el Luna Park, muy importante. Buena parte de la, vamos a decir, la creme política, la casta política, manda a sus hijos ahí, no todos, hay otros que tienen becas, hay otros que son de familias de clase media baja, hacen mucho esfuerzo por sostener, porque es una escuela que no es de las más caras, pero tampoco de las más baratas. Tienen un sistema interno de becas muy importante, que a los buenos promedios, bueno, todas esas cosas medio meritocráticas la tienen. Y aquellos que mandan sus hijos, sus hijas ahí, y les parece que está bien. Pero me cuesta vincular este discurso escatológico, ¿sí?, macartista, antidemocrático del presidente con una institución como la ORT. 36 minutos pasaron de las 8.
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1: Decíamos hoy, hace un ratito nomás, que el gobierno, bueno, está tratando de ganar agenda y hoy hizo público, salió como tema en los principales diarios del país, que quiere o pretende llevar a 1.070.000 pesos de salario mínimo vital y móvil. Un poco estuvimos analizando cuáles son, me parece a mí, las características de esta intención de gobierno, qué es lo que pretende o presume, pero bueno. Casi en simultáneo, hace unos días nomás, se presentó en un proyecto de ley para alinear el salario mínimo con la canasta básica. Esto lo hicieron diputados de Unión por la Patria. El proyecto original es de Varinia Liz Marín, diputada pampeana, pero también apoyan otros, entre otros Pablo Todero, diputado de Neuquén, que está al otro lado de la línea, para ver de qué trata este proyecto. Y bueno, obviamente, queremos saber cuál es su opinión en relación al planteo del gobierno. Pablo, ¿qué tal? Muy buen día. Aquí Roberto Caballero y Florencia Ibáñez, saludamos desde la Radio de las Madres. Gracias por atendernos.
9: ¿Qué tal? ¿Cómo están? Saludos a todo el equipo de la radio, por supuesto, la audiencia.
1: Bueno, muchas gracias. A ver, Pablo, ¿estar al tanto de lo que es un poco la agenda del día en materia de propuestas del gobierno, que es incrementar el salario mínimo? Hay un proyecto anterior que también habla de incrementar esto. ¿Hay algún tipo de coincidencia ahí? O, por el contrario, ¿cuál es la mirada crítica que se puede tener sobre el planteo del gobierno?
9: Sí, hay una diferencia muy grande entre la canasta básica y el salario mínimo, ¿no? nosotros lo que estamos planteando es la canasta básica. Y la situación de lo que podría llegar a ser, vamos a ver, un proyecto del Ejecutivo, que todavía no hay nada, habla sobre un salario, sobre el salario mínimo, algo de lo que leí o escuché de 1.000.000, 1.070.000, una cosa así, sin los descuentos, con lo cual sería 800.000+.
1: Sí.
9: No habla de los jubilados. ¿Qué se va a hacer con los jubilados? ¿Seguimos en 490.000 pesos?
1: Claro.
9: Digo, con los jubilados. No sé, bueno, digo, no hay un proyecto, todavía es una idea. Y como nos ha acostumbrado este gobierno nacional a que cada proyecto que presenta, cada cosa que manda, siempre tiene escondido alguna cosa que, muy lejos de beneficiar, complejiza la situación a los argentinos, a la gran mayoría, o nada tiene que ver el proyecto con lo que publicitan o publican o dicen que es. Esta situación yo la veo, esperemos a ver qué es lo que viene, pero ya de arranque 1.000.000 sin descuento no está cambiando gran cosa.
1: Claro.
9: Y aparte, si lo que van a hacer es atar al salario mínimo vital y móvil y no dejarlo en las paritarias, y la verdad que no me llama la atención. A ver, estas cosas, cuando se hablan estas cosas, más allá de un proyecto, lo que tiene que llevar es a mucho debate, y a mucho debate de todos los actores, no llevar a un tercera línea del Ejecutivo, que no puede responder absolutamente nada, porque si no lo echan al Congreso, no permitir que desde la oposición se puedan poner voces, expertos, que no se llame, en este caso serían los sindicatos, a los gremios, a debatir en serio las cosas. Bueno, si va a ser así, y la verdad seguramente no tenga muy buen resultado. Uh-huh. Lo que están expresando, digo, lo que me parece que el gobierno nacional está expresando con esta situación es empezar a darse cuenta o decir que se dieron cuenta de que realmente está mal la cosa, está compleja. No es que no hay deuda, no es que mentira, no es que es una cosa de los privados nada más. No es que los argentinos la están pasando bárbaro, que está explotando el país y le está yendo bárbaro. No, todas estas cosas que dice el presidente no se reflejan en la realidad, y a algunos del gobierno no les queda otra que decir alguna cuestión que tenga que ver, que tenga asidero en la realidad.
1: Sí.
9: Esto este caso creo fue Santilli.
1: Bueno, claro, claro.
9: El otro día se le escapó a Caputo, se le escapó decir justicia social. Lo van a echar. Yo creo que no lo ha visto el presidente. Lo va a echar a Caputo, por lo que dijo. Están dándose cuenta de que las cosas no funcionan, no ha funcionado, que todas sus políticas han llevado a esta situación desastrosa, una situación complejísima para la familia, para el trabajador.
1: Pablo, el proyecto que presentaron ustedes tenía en línea alinear el salario mínimo vital con la canasta básica, ¿no? Eso lleva a 1.600.000, más o menos.
9: Exactamente.
1: Claro, es otra cosa.
9: Que eso,
1: y es por ley.
9: Es alinearlo por ley, y aparte tiene movilidad.
1: Claro.
9: Es alinearlo con la canasta básica, no es dejar un número fijo, sino hacer la misma situación que le pasa a los jubilados con el bono de 70.000. Año y medio parado en 70.000.
1: Entiendo.
9: Cuando hoy debería ser de 152.000, solo para sostener el poder de compra de ese bono.
1: Sí, estamos hablando siempre también de una situación de retracción del salario real en los últimos años, de casi la mitad de lo que era el poder adquisitivo, digamos, ¿no? Se sacrificó la mitad del poder adquisitivo.
9: Tal cual, ni hablar de poder adquisitivo, ni hablar de hoy con la, la situación de la inflación que está corriendo en este momento a un 33% anual con las paritarias pisadas o los, por el gobierno nacional en un 12% anual.
1: Claro.
9: Digo, esta situación, obviamente, tenemos va de compleja más compleja día a día. Lo que yo veo, porque vuelvo a repetir, no hay un proyecto, hay una idea, tiraron un número, luego lo que llega de proyecto, vaya a saber qué es. Así nomás, como tiraron, nada cambia.
1: Total.
9: Nada cambia la situación.
1: Pablo, gracias por estos minutos, gracias por bueno permitirnos reflexionar sobre esto que ha dejado trascender el gobierno. Vemos que, como tantas otras cosas, tiene, me parece, destino de camino sin salida, digamos, ¿no? Pero bueno, gracias por estos minutos. Un abrazo grande.
9: No, por favor, a vos, saludos a todo el equipo, la radio y la audiencia.
1: Pablo Todero, diputado nacional por Neuquén, Unión por la Patria, acompañó este proyecto, que es un proyecto más serio, digamos, es un proyecto de ley que es muy interesante porque alinea salarios con... en este caso la canasta básica, que cada vez que aumenta la canasta básica, aumenta ese salario mínimo, que podría ser incluso el que empuje a los otros salarios, también a una discusión en las paritarias que rompa el cepo salarial 2, porque, a ver, lo que yo logro entender de lo que dice Pablo es, si vos anunciás que querés dar un aumento de salario mínimo a 1.070.000, pero por el otro lado mantenés el cepo salarial del 2% mensual, es que en realidad no querés dar ningún tipo de aumento.
0: Claro.
1: O sea, es algo para ganar tiempo. Sí, yo me había olvidado que el que deja trascender esto, no sé si está más o menos público o no, pero es Santilli. Santilli es impresionante lo que hace, porque Santilli le acerca a este gobierno que a veces parece desvariado, en realidad una racionalidad política que el gobierno no tiene. El gobierno tiene una racionalidad económica, pero política no tiene. Y Santilli tiene el extremo arte de inocularle a este rumbo alguna racionalidad política. Entonces, se sabe que en política vos tenés que ofrecer algo. Esto es lo que está tratando de hacer, me parece, Santilli en este contexto. Y entiendo que quiere ser gobernador de la provincia de Buenos Aires. Por lo tanto, está un poquito teñido de alguna doble intención este anuncio con el que ganó espacio de gobierno en esta agenda mediática de la mañana. ¿Qué? Pero juegan con fuego, ¿no? Porque la verdad es que la gente está necesitando un aumento de esas características.
0: Sí, claro.
1: Los jubilados y jubilados,
0: claro,
1: todo, ¿no?
0: Claro. Además, que hay algún detalle que hay que recordar, que con las fórmulas anteriores, Cristina había logrado en su momento que además se reviera cada 6 meses o al mínimo una vez por año, que si había ganado en algo de producción el país, había un porcentaje que se repartía entre la gente, ¿no es cierto?
1: Claro.
0: Eso se sacó. Por eso digo que además, no solo que te plancha la jubilación, es como decís vos ya sabés que vas a ganar siempre el 2%, el 1% según la inflación, pero no te están no te están haciendo participar de lo que si el país despega, vos vas a también mereces ganar. Entonces, este gobierno lo que sacó, porque hay que recordar eso, le sacó a los jubilados, esa cuenta que se hacía en marzo, todos los marzos, que de acuerdo al crecimiento del país vos ligabas algo. Y lo que da más bronca es que este país, este gobierno se está jactando de que ellos están haciendo crecer la macro.
1: Sí.
0: Entonces, si están haciendo crecer la macro, a los habitantes nos corresponde un porcentaje de ese crecimiento, que no lo dan. Entonces, cada vez nuestro salario es más chico todavía, aunque respondamos a la inflación. Y la jubilación, por más que vaya todo... Te digo porque hay gente que está engañada, que te dice, ay, no, yo estoy bien con el gobierno porque ahora yo sé que todos los meses la jubilación me aumenta por inflación. Sí, pero no es así. Vos mereces crecer, no quedarte planchada sabiendo que hasta que te morís, ese va a ser tu techo. En un país que dice crecer... tiene que ir acompañado ese crecimiento. Digo porque nadie habla de eso que le sacaron a Cristina, que estaba en la ley, y que es muy importante.
1: Bueno, es un planteo un poquito zurdito, te lo tengo que decir.
0: Escuchame una cosa. Soy una satánica.
1: Ayer hubo un golpe opositor muy importante esto, porque obviamente se volvió a reunir un número, más allá de que el gobierno logró sacar media sanción tanto en reforma carta orgánica del Banco Central y también en Inocencia Fiscal 2. Aparecen películas, Inocencia Fiscal 2.
0: No.
1: Es buenísimo.
0: Sí, buenísimo, tenés razón. Sí, total.
1: Logró reunir 133 votos, que no le sirvió porque el presidente de la Cámara dijo que necesitaban 2/3 de la Cámara para reponer el debate de endeudamiento familiar y discapacidades, pero bueno, se juntaron 133 voluntades en un momento que eso al gobierno le hace un poco de ruido. Digo, son 133 voluntades frente a la capacidad de corrupción que tiene el gobierno con su billetera eterna, digamos, ¿no? Pues la tiene de goma, tiene bolsillo, claro, de payaso el gobierno. Mete la mano,
0: sí.
1: Y saca.
0: Sí.
1: Y eso es importante. Y sobre todo es muy importante el tema de la discapacidad. Porque recordemos que tanto el financiamiento educativo como el financiamiento para la discapacidad están vigentes, son leyes, el gobierno las incumple. Es una vergüenza, pero ya nos cansamos de decir que es una vergüenza. Es ilegal. En algún momento deberán pagar seguramente por el asunto. Quiero mostrarte un detallecito nada más. Jorge Scheining es el arzobispo de Luján. Scheining se llama. Y él dice que, bueno, obviamente está muy contento porque viene el Papa de la Argentina, el Papa León XIV, ese Papa continuador, si se quiere, de lo que es la doctrina social de la Iglesia Básica, la Rerum Renovarum, es la encíclica que saca León XIII, productor de la Revolución Industrial. Cuando ven que empieza a aparecer con la Revolución Industrial la explotación, dice, che, acá nosotros tenemos que decir algo. No somos la Iglesia, tenemos que decir algo. Y se crean los círculos de obreros, bueno, está la encíclica. Empieza a haber una reivindicación de la justicia social. El término justicia social es reivindicado desde la Iglesia. Por eso León XIV toma ese nombre, la continuidad de León XIII. Porque él identifica la revolución tecnológica con esa revolución industrial. Trae un montón de beneficios, pero también los riesgos de la explotación de las personas, digamos, ¿no? Y amenaza cierta la condición humana. En algún punto, digo, le da beneficios, pero también amenaza la dignidad de las personas si es que no se regula. Esto es esencialmente lo que marca la doctrina social de la Iglesia. Y el arzobispo Luján, siempre con esas sutilezas que tiene, por un lado está muy contento de que venga León XIV. Yo no sé si el gobierno está tan contento con esto, pero a su vez está haciendo lobby, en el buen sentido. No sé cómo se dice lobby cuando lo hacen los católicos. Reza. No, reza. Sí. Para que el Papa vaya a ver. Bueno, mejor escúchenlo ustedes.
10: Los papas, en general, en su viaje después del concilio, una de las cosas así fundamentales de un pastor es la cercanía con la gente, ¿no? La cercanía con las personas. Y esto viene de nuestro fundador, que es Jesús, nada más ni nada menos, ¿no? Cuando uno se acerca a las personas, acercarse a las realidades más vulnerables, a las realidades de mayor pobreza, de alguna manera la luz que el Evangelio y que el pastor puede dar ahí es una luz muy luminosa, porque la fragilidad humana, la cárcel, también nos interesaría que vaya a un lugar de discapacidad, donde hay personas en situación de discapacidad. Bueno, creemos que son realidades que cuando el Papa habla...
1: Ya dijo todo. No le va a salir gratis al gobierno la visita de León XIV. Ojo, esto no es la revolución social, no es que bajan los barbudos de Sierra Maestra, no es la Comuna de París, no es la revolución bolchevique. Viene un papa, y es un papa que dice dos cosas que contradicen, dice un montón de otras cosas más, pero digo, hay dos cosas en las que contradice fundamentalmente al gobierno. Y eso tiene que ver con la reivindicación de la centralidad humana en las decisiones de todo, la política, la economía. Reponer el término de la justicia social como un objetivo, como un norte constante y permanente de las gestiones. Y me parece que esas cuestiones, obviamente, al gobierno lo incomoda. No es casual y es probable que León XIV vaya finalmente a visitar un centro donde haya personas con algún tipo de discapacidad, y eso es todo un mensaje. Como se sabe, siempre son suavecitos, pero bueno, cuando es la Iglesia, muy contundente. ¿Quieres escuchar música?
0: Sí, claro.
1: ¿Quieres escuchar un bolero?
0: Sí. Ay, si nos viene bien un viernes de bolero, por favor.
1: Bueno, sí. ¿Vos lo pediste?
0: Ahí va.
1: Vos lo tenés.

0: Qué lindo.
1: Ay, la historia de un amor, un poco de bolero de viernes. Qué bueno, Roberto.
0: Sí, el trío Los Panchos.
1: El trío Los Panchos, sí, historia de un amor. Y hay que decir que fue escrito en 1955 por Carlos Eleta Almarán, inspirado por la trágica pérdida de alguien que él amaba mucho, ¿no?
0: No se escucha mucho bolero, ¿no?
1: Ay, tenemos que volver al bolero.
0: Ay, viste que vino. El reggaetón hizo un desastre. Distorsionó todo. ¿Viste? Porque antes se escuchaba más bolero en la radio. Más tango, sí, también se escuchaba. Pero bueno, ahora es el reggaetón. Después ponemos un reggaetón.
1: Sí, creo que está todo digitado, ¿no? El reggaetón, todo fue digitado, ¿eh? Y no nos dábamos cuenta. No todo nos digitó.
0: No nos dábamos cuenta, exactamente.
1: Nos operaban también
0: nos
1: por
0: operaba.
1: Ahí.
0: Estamos ahí, está la doctora Salvo, ya enganchada. Está, quiero saludar. Doctora Salvo, ¿cómo anda usted? Aquí la estábamos esperando. ¿Qué cuenta?
2: Muy bien, ¿cómo están ustedes? Muy bien es una forma de decir con este gobierno, ¿no?
0: Bueno, todo lo bien que se puede.
2: Un automatismo, tal cual.
0: Un reflejo. Escúcheme, doctora, ¿de qué vamos a estar hablando? A ver, cuénteme.
2: Ayer se votó, Roberto, efectivamente el convenio de traspaso de la Justicia Nacional del Trabajo al ámbito de la Ciudad de Buenos Aires. Algo que empezó hace muchos años, ¿no? Es otro de los sueños húmedos de la derecha, terminar con los tribunales que protegen a los trabajadores y que se crearon allí por 1944. Pero en febrero de este año, el ex jefe de gabinete Finn Adorni había firmado con el ministro de Justicia, Gabino Tapia, de la Ciudad de Buenos Aires, ¿no? Un acuerdo de transferencia, que después fue incorporado, Roberto, a la famosa reforma laboral que se votó en marzo. Uh-huh. Es decir, que ese traspaso era una parte de la ley de la reforma laboral. Ayer en la legislatura se aprobó ese traspaso, pero vamos a ponerle un poquito de política a esto. ¿Por qué? Porque hace también ayer o antes de ayer el juez Lavie Pico Contencioso Administrativo terminó con la cautelar del gremio de los judiciales que impedía el traspaso. 3 días atrás Rosencrantz adhirió a la posición del famoso fallo Levinas, que de alguna forma autoriza al que el tribunal

0: que sucedió ayer en la legislatura, porque al parecer ya a partir del primer trimestre del 2027 empiezan a funcionar estos nuevos juzgados. Juzgados en un fuero donde sabemos bien quién, por quién lo maneja. Era un gran pedido de Jorge Macri, todo se encubre tras la autonomía de la ciudad de Buenos Aires, pero en realidad se sabe que lo que se quiere es una justicia laboral pro-empresaria. Y esto viene de la mano del discurso de la industria del juicio, se va instalando hace muchos años que, digamos, el sector desde macrista, hoy el primo, el mileísmo, ayer también Pilar Ramírez, que es la titular de la Comisión de Justicia de la Ciudad de Buenos Aires, Milei puro, agradeció la decisión del presidente, que es la que muchos presidentes no tuvieron, el coraje que muchos presidentes no tuvieron, según dijo esta legisladora. En síntesis, Roberto, se va a consolidar, desde mi punto de vista, la precarización laboral. La precarización o flexibilización laboral viene primero de la mano de una política económica que destruye empresas, empleos, que baja el poder adquisitivo del salario. Después se consolida a través de leyes, que en teoría vienen para crear empleos. Bueno, tuvimos la ley de bases en el 2024, luego la ley de modernización laboral ahora en el 2026, y el empleo sigue en picada. Y después, por si acaso falta o quedaba algún ariete de protección, de tutela para los trabajadores, bueno, si ese trabajador va a reclamar los pocos derechos que le quedan, tengan una justicia. Y con esto no me estoy refiriendo a los jueces o juezas que vayan a ocupar ese cargo, pero una estructura judicial en general, la de la Ciudad de Buenos Aires, que no sea favorable a estos trabajadores y trabajadoras.
1: Doctora, escucha, mira, en La Nación, el diario de La Nación, me llamó la atención hace unos días, en una nota de Diego Cabot, el de los cuadernos.
0: La leí, sí.
1: Pero no, el título de la nota es increíble, dice, se apaga el fuero más kirchnerista. Un anhelo del gobierno toma fuerza con la creación de la justicia laboral porteña. Digo, es todo un editorial, digamos, está todo dicho.
0: Es todo un editorial, y bueno, yo creo que para saber dónde están los últimos lugares de protección que nos quedan, hay que mirar a la derecha. Efectivamente, cuando leí esa editorial, dije primero que lo hagan pasear a Diego Cabo por los 80 juzgados laborales y las 10 salas, porque no solo que no son kirchneristas, sino que fue un fuero que en el año 2015 pedía por favor el macrismo. Y eso lo sé porque yo ejerzo la profesión en ese fuero. Hace muy poquito, Mario Fera, que es un camarista de la Sala Cuarta, habló del costo laboral. Un juez hablando del costo laboral. Entonces, eso es un argumento que utilizan para que la gente aplauda con este cierto sector, ¿no? El sector que lee La Nación. El kirchnerismo rabioso ya no va a estar más. No, en realidad no era el kirchnerismo, era el fuero que protegía al trabajador, ¿no? Y que el kirchnerismo también protegía al trabajador. Entonces, hay que tener mucho cuidado para la lectura de este traspaso que efectivamente se va a consolidar. Van a haber 10 juzgados, una cámara con 2 salas, ya están hechos los concursos. Se estaba esperando justamente esta aprobación para ahora la tarasca, diría, ¿no? A ver cuándo se hace el reparto de fondos. Pero siempre vienen de la mano de la autonomía de la ciudad. Gabino Tapia lo dijo ayer en un tuit. Vamos a tener un proceso laboral más rápido. Lo cierto es que no solo que no va a ser así, sino que lo que quieren es, digamos, tener un fuero, así como sucede en el fuero contencioso administrativo y tributario de la ciudad, donde hay jueces excelentes como López Vergara, Gallardo, que protegen a los ciudadanos y ciudadanas porteñas. Bueno, acá va a pasar lo mismo, no es que no va a haber jueces que van a proteger a los trabajadores. Hay una estructura judicial que va a estar en favor de las empresas.
1: Doctora, muchas gracias, brillante, como siempre, muchas gracias.
0: A vos, Roberto, un abrazo a todos por allá, a nuestros compañeros y a la gran oyentada de la Radio de las Madres.
1: Abrazo y buen fin de semana. La doctora Salvo, en Caballero de Día, bueno, finalmente se logró este viejo objetivo, y es que este fuero creado por el peronismo base a manos de la ciudad, que como ustedes saben es un enclave macrista o de la derecha desde ya hace muchos años. Ella hace la salvedad y está muy bien, algunos jueces van a seguir operando con la lógica del derecho laboral, pero probablemente otros se vean tentados de no hacerlo. 5 minutos pasaron de las 9 de la mañana.
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8: Bueno, vamos a tratar de dar algunas noticias que, como ustedes saben, no son de las mejores. Digo, creo que son el abono de la furia. El abono de la furia, porque esto es lo que mes tras mes nos vuelve un poco más complejo, más difícil la vida en la Argentina, ¿no? Y vamos a empezar por los aumentos que se vienen en el transporte público. Dice, en el subte porteño el boleto con tarjeta SUBE registrada quedará en 1.753 pesos, mientras que quienes tengan la tarjeta sin registrar abonarán 2.541 pesos. El premeto costará 613 pesos. También seguirán vigentes descuentos por cantidad de viajes, etcétera, durante este mes. En los colectivos que circulan exclusivamente por la ciudad de Buenos Aires, el aumento será del 4,1%, y en la provincia de Buenos Aires del 4,3%. Prepagas también suben, y dice, uno de los ajustes más significativos, ¿no? Porque se dan aumentos entre el 1,9% y el 3,11%. El 3,11% es para Swiss Medical. Los que tengan Swiss Medical van a tener un aumento del 3,11%, y después OMIN 2,9%, OSDE tendrá un incremento del 1,9% y el 2,3%, Galeno 2,3%, 2,8%, y por su parte el hospital alemán ajustará sus cuotas en 2,36% y el italiano en el 2,1%. Los peajes, promedio aumento del 4%, el Aperito Moreno, hora normal 4.700, en hora pico 6.600. Ilía, Sarmiento y Salguero, los otros peajes de las otras autopistas, horario normal 1960, hora pico 2.773, en el peaje de Alberti 1.490 y 1.882 en hora pico, y el paseo del Bajo, tarifa de 10.416 pesos. ¿Tá? Colegios privados, aumento del 4,2%, todo está por arriba de la inflación, ¿no? 4,2% y así. Las tarifas de electricidad y gas también tendrán modificaciones, eso ustedes lo saben porque les van avisando con las boletas que van llegando. Pero el agua va a tener también un aumento del 3%, y los alquileres, como ustedes saben, bueno, también vienen con incrementos. Digo, esto es como el abono de la furia. Esto es como el abono de la furia. Entre tanto, sigue el debate sobre la morosidad, y hay un estudio muy interesante de Felabam, que plantea que estamos, Argentina lidera el ranking de morosidad. Entre los países, Argentina lidera el ranking de morosidad. Y por otro lado, el presidente del Banco Provincia, Juan Cuatromo, sostuvo que es un problema macroeconómico el de la morosidad. Dice, tiene que ver con la caída de salario, que es algo que nosotros aquí planteamos también. Y llegó esta historia de la morosidad argentina, es decir, el descalce que hay entre los salarios y las cosas para pagar, que se soluciona con deuda, nada más y nada menos que al Financial Times, que es, como ustedes saben, montonero, pero que cada tanto defiende el libre mercado. Y también a las políticas o a los políticos como Javier Milei o Donald Trump. Pero, el diario británico advirtió que el 16,3% de los créditos personales están atrasados debido al cambio de reglas macroeconómicas y el desplome de los ingresos. Es decir, que esto que está ocurriendo, de lo que habitualmente se habla poco, hasta que surgió esta jugada de Santilli hoy, hablando de que se va a incrementar el salario mínimo vital y móvil, es un desplome salarial. Si se ve desde el Reino Unido, imagínense cómo se está viendo acá. En realidad, cómo se sufre acá. Mientras tanto, Milei, que ayer estuvo en esa escuela, como les decía, en la ORD, diciendo como Camps que Marx era Satán, planteó que la morosidad se instaló para dividir a la sociedad. Y insisten con esto de que es un problema entre privados. De hecho, ayer Patricia Bullrich, la senadora, jefa de la bancada de ultraderecha, hay que decir así, ¿no? Patricia Bullrich, jefa de la bancada de ultraderecha en el Senado, dijo lo siguiente, es el audio 14, no sean malos.
9: La solución la tienen que dar aquellos que prestaron y tienen los mecanismos para hacerlos. Tienen los mecanismos, pueden refinanciar, pueden comprar la deuda de las billeteras o de las, de cualquiera de los, digamos, hoy hay muchísimos que ni se cuentan, que en la provincia de Buenos Aires hay miles, efectivos sí, no sé, un montón, que ni siquiera están contados entre estas. Ahora, todo esto lo tienen que agarrar, tienen que comprar esa deuda, los mismos bancos, refinanciar y generarlo a más largo plazo, porque por algo dieron ese crédito. Entonces, es muy importante, y ya ayer sacó el Banco Central una resolución para que pueda haber un pago, digamos, automático de la cuota, y también un cartel gigante que tiene que aparecer, ¿no? Así como aparece esa brutalidad de los etiquetados frontales, un etiquetado frontal que diga, mire, si usted se endeuda por 100.000 pesos, va a terminar pagando 250.000 pesos.
8: Mirá las ideas que tiene. Capaz que lo mejor es que se fijen un límite a las tasas, ¿no? Digo, antes de estar pensando que esto es un problema que tienen los deudores con los acreedores exclusivamente. Y el Financial Times dice que es un problema de la macro. La macro es responsabilidad del gobierno. La macro y lo micro son lo mismo, ¿no? Pero vamos a hablar en los términos del Financial Times. La verdad, la responsabilidad de la macro es del gobierno. El que fija, por ejemplo, los aumentos de las cosas en esos precios regulados es el gobierno. ¿No? Porque yo a veces acá, la verdad, después me sacan los caniches de Denor, pero yo hablo de Manzano. La verdad es que a Manzano le permiten hacer lo que hace. A Manzano o a quienes son los dueños de las tarifas de los servicios públicos, digamos, ¿no? Se los permite hacer el gobierno. Si el gobierno fijara algún tipo de límite a los precios de los servicios públicos, se podría hacer. En realidad no se llaman precios, precisamente por eso. Son tarifas. Pero no lo hace. ¿Y eso impacta dónde? Directamente en el salario. Con lo cual, les dejan le dejan la mesa servida para que estafadores como los que de alguna manera están detrás de las billeteras virtuales hagan múltiples negocios con un público condicionado, con un mercado condicionado, endeudado hasta la coronilla, que necesita dinero para pagar sus cosas.

0: Escuchaba recién a Patricia Bullrich, ¿no? Supongo que nadie hoy podría dudar de su capacidad camaleónica, ¿no? Digo, yo creo que es una expresión muy clara de las parábolas de ciertas carreras políticas que empiezan en un lugar y terminan en otro. Tengo que decir que Horacio Rodríguez Larreta, he compartido durante mucho tiempo tribuna con Patricia Bullrich, porque formaban parte de este espacio político que abrió las puertas a la antipolítica, que es nada más y nada menos que lo que se conoce como libertarismo, parece que la vio, o parece que la empezó a ver, o parece que ya la estaba viendo. No solamente la olió, ¿se acuerdan cuando dijo que había olor a pis? Ahora la está viendo, y dijo lo siguiente.
1: Hace un año y medio que no hablo con Mauricio Macri, me lo crucé 3 minutos en un bar, de casualidad, donde obviamente nos saludamos amablemente, y nada más que eso, nunca más hablé con él.
2: Sí, ¿y tu relación con el partido? Porque había mucha gente, es más, creo formalmente nunca te fuiste del partido. ¿Cómo es tu relación con el partido?
1: Eso es una formalidad que para mí es muchísimo menos importante. Sí. Yo lo que nunca me fui, eso sí es importante, es de los valores con los que fundamos el PRO hace 25 años. Acá el problema es que la mayoría de los dirigentes del PRO se fueron de los valores del PRO, y eso es lo que importa. Cuando vos ves que adhieren cheque en blanco, te diría yo, al gobierno de Milei, ¿no es cierto? Un gobierno que hace de la violencia su forma de gobernar, porque la violencia verbal también es violencia. Hacen de la agresión su modo de hacer política. Dirigentes del PRO apoyando eso no tiene nada que ver con lo que fueron los valores del PRO.
0: Bueno, dice Horacio Rodríguez Larreta, la olió, ahora la vio, está viendo algo. También el que vio cosas y está adoptando una postura distinta a la que supo tener, digo, fue candidato a vicepresidente de Mauricio Macri, ¿no? Después uno puede estar de acuerdo más, menos o nada con lo que dice. Lo que no se pueden sacar de encima es la trayectoria. La trayectoria está, existe, hay archivo. Miguel Ángel Pichetto decía lo siguiente.
3: Creo que deja un país que va a costar mucho recuperarlo. Independientemente del número, que son 25, son 30 mil las empresas que han cerrado, deja un país devastado, sostenido por 4 actividades que no van a expandir la economía, porque además son políticas que se los denomina de enclave o de gueto, en donde van a trabajar el gerente de compras de la minera, no sé, de Calcatreu, que es minera de oro, va a contratar directamente con los chinos. No va a comprar nada en la Argentina, no vas a tener prestadores de servicio, y el petróleo y el gas también, entonces, bueno, vas a tener barcos gasificadores o vas a tener el oleoducto, pero si vos no generás empleo en la Argentina, la Argentina es un país importante, grande, donde está estructurada una clase media que está afuera, que empieza a estar afuera y que siente el rigor de estas políticas.
0: Mirá qué bien. Bueno, uno podría decir un montón de cosas por dónde estuvo alguna vez Pichetto. Insisto, las trayectorias son imborrables, ¿no? Pero lo que dice es correcto ahora, ¿eh? Está muy bien lo que dice. Ojalá que sirva para algo. Entiendo que tuvo algo que ver con los números, ¿no? Del otro día, esos 133 que logramos juntarse para hablar del endeudamiento. Y bueno, siempre es bueno sumar algún votito porque se perdieron muchos en el medio. Se perdieron muchos productos de traiciones, cooptaciones. Yo no sé cómo decirlo, yo no tengo prueba de que haya sobornos, que este gobierno pague sobornos, la verdad que no. Pero sí creo que hay dádivas. Yo sí creo que hay dádivas. Yo creo que hay diputados y senadores que votan lo que el gobierno le pide por cosas. A veces pueden estar vinculadas a la gestión. A veces. Tengo también que compartir con ustedes otro que ahora se da cuenta, o ahora dice lo que antes se callaba. Porque claro, el escándalo Cerimedo, vamos a decirlo así, Cerimedo tuvo mucho que ver con el triunfo de Javier Gerardo Milei, como tuvo que ver mucho con el triunfo de Kast en Chile, como tuvo mucho que ver con el triunfo de Aspriela en Colombia, como tuvo mucho que ver con el triunfo en su momento de Bolsonaro en Brasil. Evidentemente es un soldado de fortuna, es alguien que tiene, o en el que se ha tercerizado una política que es la política del Departamento de Estado en la región, que está cómoda con ese tipo de gobierno, porque ese tipo de gobiernos deterioran las

0: instituciones, deterioran la democracia al punto de que el mercado pueda disponer de una sociedad del modo en el que quiere. ¿Tá? Si el mercado quiere inundar con productos que no se fabrican allí y hay que romper la industria, bueno, se logra. Si los dueños del mercado quieren, entre comillas, tener un costo laboral más barato, necesitan gobiernos de ultraderecha, como el de Milei. Bueno, Cerimedo, aunque parezca mentira, cumplió un papel muy importante con todo esto. Cerimedo, Santiago Caputo, todos estos personajes. Son también los que han inaugurado y le han robado parte del negocio a Clarín. Porque antes Clarín, a partir de las campañas negativas que tenía, eso que alguna vez se llamó periodismo de guerra, que en realidad es lo que sucede cuando la comunicación la maneja un monopolio, era capaz de estigmatizar, ensuciar, deslegitimar, hacer caer en la opinión pública una política o un personaje, un candidato a presidente. Podía sacar o poner presidentes. Esos puestos menores, ¿no? Que dijo alguna vez Héctor Mañeto. Pero le surge una disputa. Porque Clarín te pudo poner a Macri de presidente. Pero a Milei es una mezcla. Clarín generó condiciones, pero hacía falta otra cosa. Hacía falta que bolsones en nuestra sociedad, apáticos, frustrados con la política, descubrieran que había alguna cosa en la que podían castigar los malos resultados del gobierno de Alberto Fernández. Y allí Cerimedo cumple un papel muy relevante. No es Cerimedo solamente, ¿eh? Pero insisto, Cerimedo es alguien en el que se tercerizó una política que garantiza que a través de los gobiernos de ultraderecha, por ejemplo, la cadena de suministros para las industrias estadounidenses hoy, como base de la política de saqueo que se aplica en la Argentina, esté garantizada. Es un genio, el tipo, para Estados Unidos, ¿no? Para nosotros nos hundió. Pero quiero decir, el tipo, ahora Rodrigo Paz, el presidente de Bolivia, ha admitido y reconocido que participó en su campaña. ¿Ah? Entonces, estamos hablando de un tipo clave, estamos hablando de un tipo importante. Incluso diría yo que estamos hablando de un tipo que, al extremar el debate público, ha permitido incluso que los gobiernos progresistas de la región casi siempre tuvieran que actuar como gobiernos de centro. Fíjense lo que está pasando en Uruguay ahora, con Orsi. O lo que pasó en Chile antes, ¿no? Digo, está todo tan extremado que aparece otro y cree que está siendo un gobierno progresista cuando está parado en el centro y cuando no mueve una sola estructura de injusticia. Eso hay que debérselo a tipos como este. Que yo insisto, cuando hablo en estos términos, no es que nosotros le debamos algo. Quiero decir, tenemos que entender el norte. El norte opera de diferentes maneras. Y en la opinión pública, Cerimedo cumplió un papel importante. Con sus granjas de bots, con la capacidad de instalar en la opinión pública una campaña negativa que a Clarín antes le contaba 20 etapas, esto en una tarde, te transforman a Evo Morales en pedófilo, a Cristina Kirchner en chorra, a Boric en Chile en ladrón, y de modo sostenido. Ustedes vieron que cambiado ahora, porque todo eso ahora lo maneja Santiago Oría. A partir de la detención de Cerimedo ya no puede fungir como tal, entonces lo tomó alguien que es el que está haciendo un eterno documental, el que considera que Milei es como una especie de superhéroe, Santiago Oría, ¿no? Oría. Y la pifió grande, porque aparecieron o reaparecieron en los Twitter cosas que ya no tienen o no están tan finas en la comunicación, y qué sé yo, capaz que son granjas de bots en Rumania, por lo tanto el comportamiento ha sido, creo que en las primeras jornadas, un desastre para lo que antes estaba recontra aceitado, ¿no? Eso de que vos escribís algo en una red social, en Facebook, y te atacan todos y todos te dicen lo mismo, ¿eh? Lo habían sofisticado a tal punto que te decían lo mismo pero con variaciones. Ahora están de vuelta en una situación realmente lamentable, y es bueno que se sepa, esto es Cerimedo. Esta es una de las formas que tiene, me parece a mí, el norte para disciplinar a las sociedades y conseguir sus objetivos. Conseguir sus objetivos. Y esto se aplica indiscriminadamente, porque también con esto trataron de condicionar a factores de poder, que ya estaban establecidos en el poder. Porque la ultraderecha se levanta incluso por sobre las corporaciones. Cuando Milei dice don Chatarrín de los tubitos caros a Paolo Roca, le está faltando el respeto a un tipo que cree que es más poderoso que Milei. Se sabía que iba a tener consecuencias esto. Cuando aparece por ahí Milei tratado como loco, yo siempre, ustedes saben, desconfío un poco porque me da la impresión de que habla por ahí alguien que tiene tubitos caros. Pero capaz que no, capaz que simplemente Milei está loco y hay gente que lo dice. No me consta, no soy psicólogo. Volviendo al tema en cuestión, yo creo que hace falta que esto que dijo Guillermo Franco ustedes lo conozcan. ¿Se acuerdan de Guillermo Franco? Era el jefe de gabinete. Es un hombre de Aeropuertos Argentina 2000. Fue un hombre de caballo muy importante en la historia de la Argentina reciente. Se fue porque no lo soportaba más a Milei, ni soportaba más a Cerimedo, ni soportaba más a Santiago Caputo. Se fue a la miércoles. Pero sigue cobrando una fortuna donde está ahora. Lo cierto es que él dice ahora, el audio 7, lo siguiente.
1: Yo percibí que había un persistente ataque o cuestionamiento a mí. Me hacían renunciar todos los días, decían que me iba. Como pasó al principio también, cuando me decían... Todos los días sabía que me iba de embajador de Inglaterra, de embajador de Italia, cuando era ministro de Interior o cuando fui jefe de gabinete. Ahí, como recién estaba empezando, no. Pero ya en esta segunda parte, después que ganamos la elección de octubre, y seguía eso intensamente, yo trato de no juzgar de dónde venía, tengo mis sospechas, algunas personas dicen que no fueron, pero no importa. La cuestión es que eso era algo objetivo, que me atacaban por las redes de la fuerza propia, ¿no? Con estos...
2: El famoso fuego amigo, ¿cómo se dice?
1: Sí, sí, con estas famosas versiones de que me iba, que renunciaba, que yo...
0: Bueno, actor privilegiado de los primeros años del mileísmo. Recordemos que a este lo tuvieron que suplantar nada más y nada menos que por Adorni, el señor de las cascaditas. Y comparado con Adorni, este era un académico... de la UBA. Después vino Adorni, porque todo se va de alguna manera degradando. Y ahora está Ravier en el lugar. Imagínense, Ravier, que es el vocero que se desmiente a sí mismo. Pocas cosas se pueden hacer en un mismo día y con tanta eficacia como las hace Ravier. Obviamente que desaconsejables. Quiero cerrar, porque insisto, ayer José Mayans se estaba discutiendo el pliego de 64, creo que son jueces fiscales. Atención con eso, no es un tema menor. Ustedes saben que el Partido Judicial está colonizado por el macrismo, que sirve para atacar, pero también sirve para defenderse. Muchos dicen, che, ¿por qué Cristina está presa y Macri anda por el mundo? Bueno, porque tuvo la lucidez de invertir, y quizá mucho, para tener jueces propios. Jueces que jugarán la pelota con él, ¿no? En la quinta. Porque Cristina no tiene jueces que la vayan a visitar a donde está. Esa es una gran diferencia. También, acá quiero hacer un paréntesis. ¿Se pusieron a pensar hoy qué es lo que hacemos por aquellos que hicieron algo por nosotros? Yo a veces me lo pregunto. Sinceramente, ¿cuándo vamos a encontrar un presidente, una presidenta, alguien que quiera hacer de vuelta algo por el pueblo? Si nosotros no estamos a la altura. ¿Ustedes saben lo que le están haciendo a Cristina en estos días? No saben, ¿no? Yo siquiera se los cuento. No solamente le ha embargado el departamento, sino que empezó una operación con alguien que compró la casa de abajo, donde está presa Cristina, y la están amenazando con llevarla a una cárcel común, nuevamente, con quitarle beneficio del arresto domiciliario. Y se lo están haciendo en base a una mentira. Que dicen que la tobillera se movió del lugar. Mentira. Cristina no sale ahí, tiene custodia de la Policía Federal. Imagínense. ¿Y por qué se puede hacer esto? Bueno, porque la sociedad está mirando para otro lado. Esto no me cabe ninguna duda. Los gobiernos de ultraderecha sirven para esto también. Nos perturban con tantas cosas. Porque ahora... el gobierno te dice que está muy bueno. Ayer decía Fantino decía que está muy bueno que uno tenga dos trabajos, tres trabajos. Fantino, hay gente que tiene cinco. Pero a él le parece que está bien, porque uno tiene que esforzarse. No es otra cosa que lo que viene haciendo el pueblo argentino hace muchos años, esforzándonos para pagar las deudas que contrajo Macri para beneficiar a sus amigos. Eso no es esfuerzo, ese es el esfuerzo de todos los días, esos son los cinco trabajos. El problema que tenés de hacer cinco trabajos es que un año crees que vos sos un genio. El segundo año crees que sos medio genio. El tercer año no te da ya el cuerpo. Encima son trabajos precarios, mal pagos, muchas veces no registrados. Lo que ha hecho este gobierno con el mundo del trabajo es algo que va a quedar solo comparable con la década infame. Solo comparable con la década infame. Pero no era motivo, quería cerrar este paréntesis. Insisto, ¿pensamos lo que hacemos con aquellos que han hecho algo por nosotros? Se lo dejo como inquietud moral. No sé si está bien. Ayer el presidente habló de ética moral, acá habla de ética y moral cualquiera, incluso yo. Así que, pero se lo dejo como inquietud moral. Quiero cerrar con Mayán. Decía, entre otras cosas se votó, por ejemplo, el pliego de Bertuzzi y Iadarola. Iadarola es un personaje que estuvo con la mafia del lago escondido, viajó allá y todo, pero ayer se levantó la mano y se lo votó igual. El que no le votó el peronismo fue a Bertuzzi, Pablo Bertuzzi, y en eso estuvieron muy bien. Es uno de los alfiles principales y fundamentales de Mauricio Macri dentro de la órbita del partido judicial. Arranca Mayán en la sesión, y con esto termino, hablando de los Estados Unidos, hablando de Eisenhower. Él lo dice de otra manera, pero Eisenhower. Después se mete con Kennedy, la crisis de los misiles, el asesinato de Kennedy, Lee Harvey Oswald, el fiscal Jim Garrison. Muy interesante todo lo que dijo Mayán, pero ¿para qué lo voy a contar yo si lo puede contar él?
3: Ahora, ahí están diputados, ¿verdad? El Banco Central ahora es propiedad de la banca Morgan. Porque estos cuatro delincuentes que están en economía son de la banca Morgan, y empezando la acción como viene acá. ¿Y qué va a hacer la justicia con esto? Porque el que empieza la destrucción del Banco Central se llama Federico Stutzenegger. Generó Lebac por 70 mil millones de dólares y generaron deuda con el Fondo Monetario Internacional por 67 mil millones de dólares. Y ahora los argentinos, cuando necesitan medicamentos, cuando necesitan trabajo, las provincias, cuando necesitan fondos para el desarrollo provincial, no pueden, porque se está pagando la usura que dejó Stutzenegger, Caputo y Macri. Y ahora Milei. Está totalmente ido, muchachos, el presidente. Está totalmente ido, entiendan eso. Hay que hacerle una pericia psiquiátrica al presidente.
4: Silencio, por favor.
3: No puede estar diciendo las cosas que dice. Mayán, hay insanía sobreviniente. Continúe. Establece la Constitución insanía sobreviniente. Y el presidente tiene ese,
4: senadora,
3: problema. Está preocupado por eso, porque el presidente no coordina su acción. Y dice cualquier cosa y tiene que actuar con luz negra. El presidente tiene que actuar con luz negra para que no se le vea los problemas que tiene. No puede coordinar el presidente, ¿verdad? Y ustedes están acá acompañando cualquier cosa.
0: Bueno, a ver, dos cosas. Ustedes saben, yo no comparto que esto sea el problema fundamental de la Argentina, digamos, ¿no? La salud mental del presidente, aunque sí, claro, la Constitución está ahí, incluso se le puede hacer juicio político por esto. La pregunta es si le quieren hacer juicio político o no, si hay número, bueno, eso es otro asunto. Yo la parte que les contaba es toda la introducción que él hace para decir que los jueces que ahora, y los jueces y fiscales que van a ser nombrados, tienen que revertir el descrédito que tiene el Poder Judicial en la Argentina, que dice Mayans, es del 90%. ¿No? El 90% de la sociedad, de los consultados, de una encuesta, dicen que el Poder Judicial no es creíble, es un poder corrupto, es un poder mafioso, cosa que, bueno, salta a la vista. Tampoco tenemos que... No hay que hacer una operación aritmética, ¿no?, para darse cuenta de lo que sucede. Y él hace todo ese correlato histórico porque dice que nadie cree que a Kennedy lo mató Lee Harvey Oswald. Bueno, nadie cree que a Cristina, dice él, se está por cumplir ahora el 1S, 4 años del intento de magnicidio, la mató, la quiso matar Sebastián Montiel, porque ahí se le ocurrió. Ahí hubo un orden, ¿no? Y es un orden propiciatorio, quiero decir. Hay muchos responsables de ese intento de magnicidio. No lo sabemos, porque bien dice Mayán, producto de este Poder Judicial, no se puede saber. no se pudo saber. Lo que sí sabemos es que Cerimedo está detenido por supuestamente haber mandado a matar a su amante. Y la forma es muy parecida. ¿Saben qué hacían los copitos semanas antes de intentar matar a Cristina? Les quiero recordar, el arma estaba cargada, la probaron perito de gendarmería de este gobierno, todos, y dijeron que estaba hábil para ser disparada. Quiero decir, se gatilló y no salió porque por eso creo que viene León 14 de Argentina. Y dice, che, esto es un milagro, miráculo. Lo que sí, ¿saben lo que hacían dos semanas antes? Trabajaban de Rappi. Y ustedes fíjense lo que pasa allá en Bolivia, cómo quieren matar a Beller, que es la amante de Cerimedo. Fíjense el modo, la operatoria, el dispositivo. Hay muchas cosas donde se pueden trazar analogías sobre los métodos, la violencia política, los discursos de odio. Todo eso está presente en el gobierno de Javier Gerardo Milei. Y con esto cierro. Hay algo que ha permeado en la sociedad, desgraciadamente, para que esto suceda. Hay un aire irrespirable para muchos y para muchas de nosotros y de nosotras que se ha colado, ha entrado a través de la piel, del oído, la cabeza, vaya a saber, pero ha entrado. Pues si no, no soportaríamos las cosas que suceden. Pero algo más, una entidad emblemática, respetable, como la escuela Ort, no dejaría que los discursos de odio del presidente, que son los discursos de Ramón Camps, que decía, como el presidente dice ahora, que los marxistas eran el diablo, contrariando la civilización, yo diría democrática del mundo, porque al fin de cuentas estamos hablando de discursos que son antidemocráticos, macartistas, y que han tenido como blanco al pueblo judío muchas veces el antisemitismo. Camps era un antisemita, Milei habla como un antisemita y lo llevan a la ORT. Y eso solamente puede suceder cuando una sociedad está bastante enferma. Bastante enferma. Y eso es lo preocupante. Porque si nosotros no encontramos los métodos para activarnos o reactivarnos y pelear por nuestra democracia, pelear por nuestras libertades, pelear por nuestros salarios, pelear por nuestra felicidad, pelear por nuestro descanso, ¿quién lo va a hacer? Y si encima no hacemos nada por aquellos que han hecho algo por nosotros, ¿a quién vamos a inquietar, estimular, para que venga a hacerlo por nosotros? Qué bárbaro lo que le dijo Mayans. Insanía sobreviviente. Qué bárbaro. 40 minutos pasaron de las 9.

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11: Y en Caballero de Día te invito, Roberto, a las 9:45 al momento de nuestra columna de cine con Jorge Gallo. Como siempre nos trae un análisis para pensar el cine de otra manera. Escuchemos.
12: Se denominó nuevo cine alemán, allá por los 60, al grupo de jóvenes cineastas que manifestaron la necesidad de un nuevo cine. Hacía mucho ya que Alemania había dejado de brillar en el mundo cinematográfico. En su época de oro, los años 20, época del cine mudo, casi le pisaban los talones a la producción de Hollywood. Se trataba del expresionismo alemán, con Friedrich Murnau, Fritz Lang, Georg Wilhelm Pabst, entre otros, captaron la atención global en las salas, pero también de los estudios, de la crítica y la academia. La llegada de Hitler y luego la guerra hicieron del cine un medio casi exclusivo para la propaganda y la exaltación del nazismo. La posguerra, con la americanización de la nueva nación surgida de la partición de Alemania, hundió más al cine local en temas tradicionales y fórmulas comerciales. Unas pocas películas apenas salían de Alemania sin plantear ninguna novedad formal ni temática. Cuestiones por las que sí pugnaban los jóvenes directores allá por los años 60. Nuevas formas de narrar, films que hablen de los problemas contemporáneos, por ejemplo, la invasión cultural estadounidense, el silencio sobre las responsabilidades del nazismo. Una orfandad cinematográfica los embargaba. Así, una segunda generación del nuevo cine alemán, la más novedosa y célebre, expresaría aquella búsqueda. Volker Schlondorf, Werner Herzog, Margaret von Trotta, Wim Wenders y Rainer Fassbinder, los más destacados. Una nota al pie, este último, Fassbinder, muere a los 37 años, sin embargo hizo 44 películas en solo 14 años. Como dijo Jean-Luc Godard, ¿cómo no se iba a morir tan joven si él solo hizo casi todo el nuevo cine alemán? Pero esa es otra historia.
11: Esto fue a Jorge Gallo con su columna de cine, a quien escuchamos. Y si te quedaste con ganas de más, Jorge también dicta cursos de cine. Podés encontrar toda la información en su web, que es www.jorgegallo.com.ar.
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13: Y tenemos en la mesa a un exalumno de la ORT para saber de primera mano, ¿no?, qué es lo que piensa, opina sobre la clase que dio el presidente Milei allí en esta escuela tan reconocida. Señor profe Viñeschi, ¿cómo le va?
14: Ah, fue una clase buena. Buen día. Yo pensé que fue un discurso de clase, no una clase.
13: Ah, muy bien.
14: Sí, hubo un comunicado de exalumnos, profesores, trabajadores, etcétera, repudiando el hecho. Para llegar al acuerdo de ese comunicado, se tuvieron que poner de acuerdo en que, bueno, no todos piensan igual, entonces le dieron por el lado de los modos, etcétera, etcétera. No hubo un comunicado diciendo exactamente lo que representa Milei, pero hay una larga trayectoria de la orden de no permitir la politización ahí adentro.
13: Ajá, mirá.
14: Nosotros cuando quisimos hacer el centro de estudiantes, fue durísimo, no se podía poner ningún discurso político en la cartelera, porque la lucha en ese momento era por la cartelera. Ahora con las redes sociales la cartelera te caga de risa. Pero en ese momento, y me consta que durante mucho tiempo también, porque mis sobrinos también van a la ORT, no se permitía la politización y va Milei a hacer un discurso, se supone, sobre inteligencia artificial, pidiendo abucheen a los periodistas. No sé, me parece que la colectividad judía está entrando en una especie de caída libre en muchos aspectos, no solamente apostando a Netanyahu, sino también a Milei, y llevándolo a un discurso de esa magnitud, ni siquiera un poco velado, un poco disimulado. Directamente fue como si fuera un local de la Libertad Avanza. Me parece que se ganaron una mancha gratis en la ORT.
13: Bueno, no creo que sea gratis, te lo digo.
14: No, claro, tenés razón.
13: Hay que pagar muchos sueldos, docentes. Hay muchas cosas que gastan en una escuela, sobre todo tan grande. Realmente sorprende. Pero bueno, gracias darme tu opinión sobre eso. Cada vez no me parece menor, ¿eh? Lo que ha sucedido ahí no me parece menor. Y marca hasta qué punto están las defensas bajas, ¿no? En materia democrática en la Argentina.
14: Sí.
13: Tipo que entra ahí y fustiga el marxismo. Ya es como mucho. Ya venía siendo mucho. Esto es como es como ya que desbordante, digamos.
14: Sí, no sé cómo van a hacer ahora para impedir que vaya un candidato peronista o una persona de izquierda. Dijo que el marxismo es satánico. Ese tipo de discurso, ¿no?
13: Camps.
14: Bueno, exactamente. Exactamente.
13: Era un poquitín antisemita. Yo te digo la verdad. Sí. Yo no sé quién es el director de la escuela. Sé que hay un director histórico, aparentemente, que salió a repudiar. Alguien que es muy reconocible, que traté de buscar el nombre, pero no lo encontré. Pero Es una decisión creo que nos sirve para reflexionar. Pero ahora vamos a la columna. ¿Qué teníamos preparado, profe?
14: Bueno, esta semana se ha aprobado una nueva reforma del Banco Central. Me pareció muy oportuno contar la historia del Banco Central.
13: Fabuloso.
14: Voy a empezar con dos frases que alguna vez las he dicho aquí, pero me parece que vale la pena reforzar el concepto. Thomas Jefferson, diciendo: yo creo que las instituciones bancarias son más peligrosas para nuestras libertades que los ejércitos permanentes. Eso dijo Thomas Jefferson. Pero además, Meyer Rothschild, que de banco sabía, Rothschild, dijo: permítanme emitir y controlar la moneda de una nación y no me ocuparé por quien hace las leyes.
13: Excelente. Perdón, digo, es muy claro. Quiero sí, decir.
14: Clarísimo. Déjame controlar la guita y la ley. Hace las leyes que vos quieras, la guita es lo que realmente importa. Y en este tren, en esta línea, el 7 de febrero de 1933, Argentina firmó con Inglaterra un pacto, el pacto Roca-Runciman, que siempre que yo contaba la historia del pacto Roca-Runciman decía que era el pacto más vergonzoso que se haya firmado en la Argentina. Lo que pasa es que después vino Macri y Milei y han dejado en offside al pacto Roca-Runciman. Pero, digamos que entre otros, en ese momento el que lo denunció fue Lisandro de la Torre. ¿Por qué es vergonzoso ese pacto? Bueno, tiene un montón de entregas de la Argentina hacia Inglaterra, todos los frigoríficos, el transporte público, todo pasó a ser de Inglaterra. Los ferrocarriles, por ejemplo, recién en la época de Perón se pudieron nacionalizar, pero hubo un pacto secreto, hubo una cláusula secreta en ese pacto Roca-Runciman, y la cláusula secreta era que iban a generar en la Argentina un banco central que hasta ese momento no existía. Y entonces, ¿qué ocurrió? Le dieron al señor Sir Otto Neumeyer la dirección del Banco Central argentino. ¿Y qué característica tenía este señor? Que era el director del Banco de Inglaterra. No es que renunció, era el director del Banco de Inglaterra. Y a él le dieron la dirección del Banco Central y también establecieron la Carta Orgánica, esa batalla permanente que es la Carta Orgánica del Banco Central. Y entonces el 31 de mayo de ese año, el 33, se aprobó esa ley y puso en funciones al Banco Central, que disminuyó la categoría del Banco Nación y hizo desaparecer lo que llamaba la caja de conversión. El Banco Nación y casi todas las entidades bancarias de Argentina pasaron a depender del Banco Central. La mayor parte del capital para fundar el Banco Central lo puso la Argentina y un pedazo menor lo pusieron los privados. Pero en el directorio había 5 miembros representante de la Argentina, 7 representaban a Inglaterra. Es decir, que la mayoría del capital lo puso a Argentina, las decisiones la tomaban los ingleses. Por eso, Milei compite en un territorio que también no estaba tan fácil. Y entonces quedó así constituido este banco. El primer director por Argentina, Neumeyer era el por Inglaterra, fue Raúl Prebisch. Raúl Prebisch, que está poco mencionado, es el hombre que después, en 1956, trajo a la Argentina el Fondo Monetario Internacional, de la mano de él, que lo menciona Jaureche cuando dice Prebisch, el regreso al coloniaje. Escribió un libro que se llama Regreso al coloniaje. Ahora, todo esto iba así, lo decidían todos los capitales ingleses, hasta que en 1947... que le suena a quien gobernaba en 1947, el gobierno peronista da un golpe de timón tremendo, cambia la Carta Orgánica, nacionaliza el Banco Central y todo el sistema bancario argentino, y esto es anunciado por la propaganda peronista de esta manera. Escúchenlo, es un minutito.
15: En tiempos felizmente ya vividos, tristes tiempos de verdadera rémora nacional, entre otros penosos hechos pudo ocurrir y ocurrió que los bancos privados, de muy limitada responsabilidad, disponiendo a su albedrío de los fondos a ellos confiados, provocaron pánicos o quebrantos. ¿Cuánto trabajo y cuántos sacrificios se malograron como consecuencia de esa legislación bancaria incontrolada? En estos días de la nueva Argentina eso ya no puede ocurrir. La nacionalización del Banco Central, resuelta por el general Perón en marzo de 1946, al colocarlo a la cabeza del sistema bancario argentino, lo facultó para regular y orientar la política bancaria y monetaria, tanto oficial como privada. La nación argentina respalda desde entonces los depósitos bancarios, surgiendo de ella la absoluta, inconmovible seguridad de que el dinero del pueblo estará siempre a disposición del pueblo.
13: Vamos a vivir ahí. ¿Dónde era eso?
16: Qué lindo ese final. Qué lindo ese final. El dinero del pueblo siempre a la posición del pueblo.
11: Qué lindo.
14: La palabra pueblo, ¿no?
11: Claro.
14: ¿Por qué nadie usa la palabra pueblo? Bien. Así actuaba el gobierno peronista. Quiere decir que el Banco Central no siempre fue un templo que no se puede tocar. Porque convengamos que el modelo que se aprobó es el modelo peruano. Los presidentes pasan, el director del Banco Central queda, ¿no? O sea, ¿cuántos presidentes pasaron y el mismo director del Banco Central en Perú? Es eso lo que han propuesto para la Argentina. ¿Qué ganó el gobierno peronista nacionalizando el Banco Central y, por lo tanto, todos los depósitos bancarios? Bueno, simplemente imponer qué tipo de interés había, a quién se le cobraba más y a quién se le cobraba menos, e impulsar el crédito para la industria, para la producción, para la construcción de viviendas, y todo eso regulado desde el Estado con un criterio estratégico político. Así, así de simple. Imagínense la reacción de la oposición política, económica, los diarios como La Nación, que no escatimaron la palabra dictadura para catalogar esta medida. Pero la cuestión es que esto no solamente que fue aprobado, sino que después se aprobó en el Congreso y se incluyó en la Constitución de 1949. Le dieron carácter constitucional a que el Banco Central esté nacionalizado, pero, como se imaginarán, llegó el golpe del 55 y una de las medidas que se tomaron fue, además de acordar con el Fondo Monetario Internacional, nada más y nada menos que Raúl Prebisch volvió a el sistema de Banco Central, que se supone que es autónomo del poder político. Es una suposición ridícula, pero se supone que es autónomo del poder político, y le sometieron al Banco Central a los dictámenes del Banco de Basilea, que sería una especie de Banco Central de los bancos centrales, que regula a los bancos centrales, por lo menos a los que estaban bajo la égida del poder financiero inglés. Y a partir de ese momento, por supuesto, el grito de autonomía e independencia para el Banco Central, que en cada uno de sus directores tenía un interés que no coincidía con el interés de la Argentina. De hecho, el momento que yo creo que es más álgido en la historia del Banco Central ocurrió durante la última dictadura militar. Recordemos que en 1982, al frente del Banco Central estaba Domingo Felipe Cavallo.
13: Lo tengo.
14: Y como director del Departamento de Deudas, un señor que les va a sonar, de apellido Melconian.
13: Mirá.
16: Joven Melconian.
13: Jovencísimo.
14: Joven Melconian, que arrancó ahí.
13: Sin Carmela.
14: Arrancó ahí.
11: Sí. Roberto.
13: No, no, pero bien, sí, para describir nada más. No,
14: Carmela vino después. Pero el tema es que, obviamente, generaron algo inédito. Va, después se repitió. Pero muchas grandes compañías, durante la dictadura, se endeudaron con sus propias casas matrices, se endeudaron consigo mismo, pusieron esa plata a trabajar en plazos fijos, en bonos, en cuestiones que le dan dinero, y toda esa deuda acumulada, entre la que está el grupo Macri, Pérez Compán, Techín, toda esa deuda, ¿quién se hizo cargo de toda esa deuda? El Estado argentino. El Estado argentino, no dijeron es una cuestión entre privados, sino que nacionalizaron la deuda. Domingo Felipe Cavallo, que después tuvo, ya sabemos, la carrera política que tuvo, y Melconian, que hasta el día de hoy sigue opinando sobre el bien y mal de todos los planes económicos. Esa situación del Banco Central se mantuvo hasta que llegaron los gobiernos kirchneristas. Recordemos la enorme pelea entre Kirchner y Redrado, que se negaba a abandonar la dirección del Banco Central al grito de autonomía, autonomía. Y finalmente, en el año 2012, el gobierno de Cristina Kirchner reforma la Carta Orgánica del Banco Central con muchísimos objetivos. Por ejemplo, dejó de enfocarse solo en cuidar el valor de la moneda y se le sumaron compromisos, por ejemplo, para estimular el empleo, usar dinero para estimular el empleo, para el desarrollo económico, para la equidad social, con perdón de la palabra, la equidad social y financiamiento al Estado. Se utilizó de esa manera. Por supuesto, si uno va y busca en cualquier manualcito liberal, te dicen era para darle a la maquinita, era para darle a la maquinita y emitir sin respaldo, etcétera, etcétera. Lo que acaba de pasar es simplemente otro vaivén del eterno péndulo argentino. Hemos vuelto a la normativa del Banco Central, ligado a los intereses financieros y desconectado de todo crédito a los sectores populares. Esta es una corta historia del Banco Central Argentino.
13: ¡Qué bárbaro, el profe! Esta es una clase para guardar, dicen muchos de los que están en el chat en este momento. Gracias, profe. El profe Inés, que aquí en Caballero de Día. Vamos que venimos.
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0: En Caballero de Día escuchamos.
1: Por la que.
0: La voz de Dolores Solá en La Chicana y de Acho Stoll, Juguete Rabioso.
2: Hermoso tema, che. Sí, hermoso tema. Emilia Rachetti, ¿cómo le va? ¿Qué dice? Buen día.
3: Muy bien. Qué introducción esta, ¿eh? Juguete Rabioso.
2: Sabíamos de qué iba a hablar, mire.
3: Me parece que sospechaban, ¿no? Porque ¿saben cuántos años cumple esa novela maravillosa de Roberto Bart? 100 años. Wow. Este
0: mirá,
3: año.
0: 100
3: se
0: años.
3: Publica por primera vez en 1926.
0: Mira.
3: Un Roberto Bart que tenía 26 años, había nacido en el 1900, se había mudado su familia al barrio de Flores cuando era muy chiquito, un padre con el que tenía una relación malísima, que lo echa de la casa, que le decía, mañana te voy a pegar a las 6 de la tarde.
2: No.
3: El pobre Roberto vivía así, muy prolijo, un hombre con rutina, con disciplina.
2: Para, ¿y le cumplía?
3: Parece que le cumplía. Y Roberto lo echa a Art y se va a Art de esa casa muy joven y escribe esta novela a la que le pone la vida puerca. Y es Huiraldes, estanciero, militar, su amigo, que lo toma un poco como secretario y lo hace acceder a los círculos literarios de la época, estamos hablando de la década del 20 ya, uh-huh. Y logra que le publiquen su primera novela. Antes había publicado un cuento y un artículo sobre las ciencias oscuras. Pero logra publicar El Juguete Rabioso, le cambia el nombre. Para mí La Vida Puerca es un gran título para esa novela.
2: Sí.
3: Porque la verdad que la vida a la que se somete ese protagonista Silvio Astier es una vida puerca, ¿no? Y la publica por primera vez en el año 26, Editorial Latina. Este año se cumplen 100 años y se hizo una edición especial de Alfaguara con varios prólogos, prólogo de Ricardo Piglia, de Guillermo Sacomano. Aparece también en esa edición un prólogo de Juan Carlos Sonetti, a quien vamos a mencionar acá, porque ¿por qué viene todo esto? En la Ciudad de Buenos Aires, y no solamente, pero en la Ciudad de Buenos Aires hay muchísimas librerías de usados. Y el fin de semana que viene se hace la feria, en realidad se llama Fiesta del Libro Usado, la FLU, en el Centro Cultural Recoleta. Y se viene haciendo hace varios años, se llegó a hacer en la Biblioteca Nacional, creo que un par de ediciones, y el fin de semana que viene, 5 y 6, viernes y sábado, desde el mediodía hasta las, creo que la última charla es más o menos el viernes y sábado a las 19, con distintas charlas, pero las librerías de usados llevan sus ejemplares, con lo cual es un gran lugar para ir a buscar libros, si estás con un bolsillo, como la gran mayoría, el 99% de los argentinos, 95%, vas a la fiesta del libro usado en el Recoleta y te puedes traer por muy buenos precios grandes ediciones. La Ciudad de Buenos Aires tiene grandes librerías de usados que tienen ahí un tema con el precio, ¿no? ¿Cuánto vale un libro usado? Y viene acá la definición de qué es un libro usado.
2: Claro.
3: Porque en realidad hay ediciones que por ahí una editorial grande dejó de editar y viene ahí el libro usado como lugar de hallazgo también. Se dice que más o menos vale el 60% de lo que vale el libro nuevo, ¿no? O sea, el 60%. Hay menos, pero ese es un promedio, digamos. Y después, sí.
2: ¿Sabes qué me hace acordar? ¿Viste los que van a la playa con el aparato este y detectan metales? Hay buscadores de libros usados. El valor que tienen es que los encontrás.
3: Totalmente. Bueno, el organizador de esta fiesta se llama Patricio Rago, tiene una librería que se llama Aristipo, que está en el barrio de Almagro, y hace cada tanto unos eventos que son la francachela, que son a la noche, abre la librería, hay comida ahí, vino y demás, los sábados, pero organiza esta feria y él cuenta, tiene un libro que se llama Ejemplares Únicos, donde cuenta cómo él arma esa librería de usados, cómo llegan a comprar bibliotecas. De repente alguien tiene que desarmar una casa, y él va y tiene que decidir ahí qué compra esa biblioteca o si compra esa biblioteca. Y la historia que te vas encontrando en esas librerías. Ahí seguramente Cortázar y Borges se dice que son los autores más buscados. Y después están las librerías que tienen los descatalogados, que en la Ciudad de Buenos Aires hay dos muy emblemáticas. Una es la librería Ávila, la que está en Bolívar y Alsina, ¿no? Que es una esquina donde hay muchos libros nuevos, pero hay libros descatalogados. Eso quiere decir que no se consiguen y ahí los valores, agárrate. Son además de turistas. Entonces vienen a la ciudad de Buenos Aires y por eso se dice que Cortázar y Borges son los más buscados ahí. Vienen y te piden una edición de Rayuela, una edición del Juguete Rabioso, el Aleph, ¿qué tenés? Y después hay otra que está sobre Avenida de Mayo, que se llama El Túnel, Avenida de Mayo al 700, sí. Que bajás una escalerita, bueno, ahí se pueden encontrar muy buenos libros también.
4: Bueno, así empieza El Nombre de la Rosa, Humberto Eco, diciendo, claro. Encontré en una librería de usado un texto de Borges, etcétera.
3: Así es.
4: Y así empieza, mira, la historia del
2: Ciudad Mágica esta, ¿eh? Para venir a buscar libros, Ciudad Mágica. Sí.
3: Claro, se dice la ciudad de las librerías, además. Pero bueno, las librerías de usados son un gran hallazgo, y a partir de librerías de usados, de cómo se buscan los libros también, porque la vida de Art... También los libros empezaron a ocupar un lugar en su juventud, pero en esa casa no había biblioteca, ¿no? No tenía una biblioteca propia. Y él empieza con esta avidez por leer y esta fiebre de la lectura, siendo muy joven, queriendo dedicarse a escribir, con lo que implicaba eso en ese momento, y un tipo que logra que El Juguete Rabioso, 100 años después, se siga leyendo.
2: Claro.
3: Y tenga una vigencia... en distintos momentos de la Argentina. Muchos dicen que El Juguete Rabioso... Digamos, porque las preguntas de por qué se sigue leyendo, ¿no? ¿Qué encontró Arta ahí? Y en esta edición que yo tengo acá, que es usada, es, me la regalaron, pero es... ahí va.
2: Lindo. Ahí está.
3: El Juguete Rabioso es una edición que tiene un prólogo de Juan Carlos Onetti. Juan Carlos Onetti, escritor uruguayo, que conoce a Art en los 30... Él cuenta en este programa, me tengo que poner los lentes porque la letra es muy chiquita. No porque yo no esté grande y no vea, ¿eh? Porque es muy chiquita la letra.
2: Es muy chiquita. Sí. Qué libro de miércoles.
3: Qué bárbaro. No se puede, auriculares, lentes, todo muy difícil. Bueno, Onetti viene en el año, en los 30, a la Argentina. Dice, en aquel tiempo, allá por el 34, yo padecía en Montevideo una soltería o viudez en parte involuntaria. Había vuelto de mi primera excursión a Buenos Aires fracasado y pobre. No me importaba... ¿Qué iba a hacer en Buenos Aires sino llevar mis novelas? En ese momento, Art 34 ya había publicado El Juguete Rabioso, Los Siete Locos y Los Lanzallamas. Obras maestras, ¿no? Donde aparece también esto de los la búsqueda por los libros y la pasión por leer, porque El Juguete Rabioso, si vamos a la historia que cuenta, es la historia de un pibe que tiene 14 años cuando empieza la novela, que tiene que salir a trabajar porque no le queda otra. De hecho, son 4 capítulos que se pueden leer por separado también. Mi preferido es el segundo, que es El Trabajo y los Días, sí. Donde la madre le dice a Silvio que tiene que ir a trabajar. Y Silvio empieza, se deprime profundamente porque dice, mi vieja me dice que tengo que ir a laburar, y él piensa, yo voy a tener que decir en unos años a un hijo que va a tener que ir a trabajar, por guita que no le va a alcanzar. Por eso esa vida es puerca, porque para Silvio la vida era puerca. Yo creo que Art es el autor que puede contar en este país el preperonismo. ¿A qué país llegó el peronismo? ¿Qué pasó que el 17 de octubre pasó esto con los... ¿Cómo era ese mundo del trabajo? Vas a Art y lo encontrás, ¿no? De hecho, lo que pasa en El Juguete Rabioso, ahí vuelvo a Onetti, pero lo que pasa con este protagonista es que empieza a laburar en El Trabajo y los Días con un viejo que tiene una librería y que lo pone a laburar por 2 mangos, diciéndole te voy a dar casa y comida, donde él se encuentra la primera noche que tiene que dormir en una cama que es un catre y no tiene colchón, donde tiene que usar sus zapatos de almohada, ¿no? Esa es la vida que se encuentra ese pibe que tiene que dejar de estudiar y que tiene que laburar. ¿Y por qué tiene que ir a laburar? Porque tiene una hermana. Esa hermana tiene que dormir en una cama que es un catre y no tiene colchón, donde tiene que usar sus zapatos de almohada, ¿no? Esa es la vida que se encuentra ese pibe que tiene que dejar de estudiar y que tiene que laburar.

0: diferencia también entre el dinero que labura y el dinero no le alcanza, y el dinero que puede hacer con otros. Entonces, ¿qué hace Silvio ya de adolescente? Arma una banda, el Club de la Medianoche. Se juntan con otros amigos y empiezan a diseñar el robo. Y el primer robo es una biblioteca. Entonces, la biblioteca aparece todo el tiempo en la literatura de Art. Pero en este prólogo de Juan Carlos Sonetti, decíamos, el prólogo se lo piden para una reedición del Juguete Rabioso. Art ya se había muerto en el año 42. Es increíble, Art se muere
1: muy joven.
0: En el año 42, con 42 años, antes. Y se muere 10 años antes que Eva Perón. Miren todo lo que el tiempo en la literatura. Art se muere en el 26 de julio del 42.
2: Qué increíble,
0: Eva se muere el 26 de julio del 52. Y todo lo que pasó en la Argentina con esas dos personas que mueren tan jóvenes. O sea,
1: qué lindo libro de Art.
0: Es impresionante eso, esos 10 años. O sea, Art se muere en el 42, no llega a ver todo lo que hace el peronismo en este país. Eva se muere en el 52, con 33 años. O sea, es impresionante eso. En esas décadas, estas dos personas, Art y la literatura y Eva Perón, dejaron una huella que llega hasta hoy. Hoy vos decís Art y Evita, y es una Argentina que se niega a hacer lo que pretenden, ¿no? Los que contaba el profe en el Banco Central, la intervención, se niegan a eso. Hay una forma de ser argentino ahí que establecieron ellos dos.
3: Sí, bueno. Distinta a Andajasi, por ejemplo.
0: Por ejemplo. Por ejemplo.
1: Claro. Hay conexidad entre las columnas hoy, porque está claro.
2: Qué bueno que
1: Art
2: está,
1: describe esa década infame, digamos, ¿no?
0: La
1: que
0: claro,
1: el profe
0: exacto.
1: Comentaba sobre el Banco Central.
0: Bueno, de hecho, Art está contando desde el barrio de Flores a Silvio, que empieza a sentir bronca porque tiene un amigo, Enrique, que vive con su familia en una casa que alquila y que de repente no pueden pagar el alquiler. Y mientras Silvio y su mamá y su hermana se tienen que ir porque no pagan el alquiler y se tienen que mudar, este amigo Enrique, como tiene una familia de guita, puede y tiene vínculos con el Partido Conservador, dice, ¿no? Silvio dice, como tiene vínculos con el Partido Conservador, si no pagan el alquiler un par de meses, no pasa nada, no los echan. Bueno, ese es el mundo que está describiendo Art, ¿no? Un mundo atravesado por la injusticia y donde, ¿sabes qué? No quiero someterme a esto, a esta forma del trabajo que me está imponiendo este momento. Y aparece la desesperación y la locura, ¿no? Después en los siete, si en el Juguete Rabioso hay como cierta esperanza, mínima, porque también no vamos a spoilear el final de en el Juguete Rabioso, pero... Sí, después en Los Siete Locos, eso se torna mucho más oscuro, ¿no? Ya esa organización delictiva empieza a pensar en otros planes. Pero bueno, lo que quería contar de Onetti es que Onetti describe en este prólogo que se va a encontrar con Art. Él viene a Buenos Aires, año 34, y se hace amigo de un tal Costia, Costia, Ítalo Costia, se encuentra con Onetti y le dice, vos tenés que conocer a Art. Tiene que él leer tu novela, vas a ver. ¿Y dónde trabajaba Art? En el diario El Mundo. Donde además cuenta Onetti también que Art publicaba. Primero empezó a trabajar en el diario Crítica, ¿no?
1: Acá nomás, dos cuadras.
0: Acá nomás, ahí sección de policiales. Uh-huh. Y al año siguiente, diario El Mundo, sus aguas fuertes. Que los empieza a publicar el director del diario los martes, Mucio Sáez Peña, y se empieza a dar cuenta que cuando salían las aguas fuertes de Art se vendía el doble de cantidad de ejemplares. Entonces dice, no, vamos a empezar a cambiar de día. Entonces empiezan a... No tiene día fijo Art. Y en el diario El Mundo, lo que cuenta Onetti es que le dan una oficina propia. Por lo menos un día llega a las 4 de la tarde, que también es como... Porque en Art también está el mito de Art, ¿no? Lo que Art construyó, como, bueno, yo escribía en esas redacciones ruidosas, tenía que laburar, quería escribir ficción, pero como tenía que llegar al periodismo. Y lo que dice Onetti es, llegamos a la redacción y él estaba solo en una oficina con Costia y se encuentra con Art. Bueno, entonces lo empieza a describir Onetti, le dice y cuenta que le dice al amigo, a Costia, le dice, cuando lo ve, le dice, ¿qué haces, malandra? Todos términos que después cuando vos lees el Juguete Rabioso aparecen, porque aparecen en el Juguete Rabioso aclaraciones, de repente dice bondi y aclara abajo, un tranvía, cana, y el cana y aclara abajo, agente de la policía, ¿no? Claro. Todo ese lenguaje que empieza, ¿por qué seguimos leyéndolo y lo leyeron en ese momento de esa manera? Y lo que hace Onetti es defenderlo, ¿no? Como de, porque también lo que pasaba con Art era, ya desde esta novela le decían que escribía mal, que era un autor que escribía mal, que no sabía escribir para los cánones de la época, siendo un tipo que era reconocido por el Grupo Florida de ese momento, los intelectuales del Grupo Florida y los del Grupo Boedo, los dos, ¿no? O sea, lo leían, se leía, se buscaba y demás, pero sin embargo estaba ese run de que era un escritor que escribía mal. Y Onetti lo defiende y dice esto en un momento, dice, todo Buenos Aires por lo menos leyó este libro, los intelectuales interrumpieron sus martinis para encoger los hombros y rezongar piadosamente que Art no sabía escribir, no sabía, es cierto, y desdeñaba el idioma de los mandarines, pero sí dominaba la lengua.

0: y los problemas de millones de argentinos, incapaces de comentarlo en artículos literarios, capaces de comprenderlo y sentirlo como amigo que acude, hosco, silencioso o cínico en la hora de la angustia.
1: Maravilloso.
2: Qué bueno.
0: O sea, ¿por qué se leía Art? ¿Por qué dice Onetti? Mira todo lo que hacía Art, mira
2: Qué
0: lo que lograba.
2: genial.
0: Y lo sigue logrando, pasa el tiempo y eso sigue sucediendo. La anécdota que cuenta Onetti en este prólogo es que le lleva a él una novela suya. Y que le dice, bueno, tenés que leerla. Y que Art recibe ese ejemplar y le dice, es verdad que los manuscritos nadie los lee, ¿no? Generalmente la gente se pone nerviosa. Y este te trajo acá para que yo te consiga una imprenta. Dámelo, yo lo voy a hacer. ¿Sabes la alegría? Y lo que él lo que dice Onetti es que Art decía, la alegría que yo le doy a esta persona, cada uno que viene acá y me trae un texto, yo lo leo, le recomiendo dónde lo puede llevar, le cambia la vida. Y si hablamos de Art, para mí hay que cada tanto, cuando estás mal, cuando sentís que no, fin
1: Cuando
0: de
1: estés mal,
0: mes,
1: cuando estés
0: cuando
1: solo.
0: estés mal, cuando estés solo, cuando estés llegando a fin de mes y no llegues, tenés que leer el prólogo a Los Lanzallamas, ¿no? Él escribe Los Siete Locos y después Los Lanzallamas. Y en el medio está ese prólogo, donde el tipo dice, digo, tiene que ver con esto que dice Onetti que le transmitió a él, ¿no? Dice, el futuro es nuestro por prepotencia de trabajo. Crearemos nuestra literatura. No conversando continuamente de literatura, sino escribiendo en orgullosa soledad, libros que encierran la violencia de un cross a la mandíbula, sí, un libro tras otro y que los eunucos bufen.
2: Qué genial, la
0: Así
2: verdad.
0: que gracias Roberto Art, 100 años pasaron
2: Bueno.
0: y en el Recoleta también hay una muestra sobre el juguete rabioso. O sea, se va a hacer la fiesta del libro usado y hay una muestra sobre el juguete rabioso.
3: Emilia Racciati,
2: Uf,
3: en
2: qué
3: Caballero de Día
2: lindo.
3: nos trajo a Art, nos metió en ese mundo como 11 para salir. 24 minutos pasaron de las 10.
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3: Bueno, vamos con los parroquiales. ¿Qué tenemos?
2: ¿Cómo no? Vamos a recordar primero que hoy a la tarde, a las 4 de la tarde, se presenta Proscripta y Sublevada.
3: Por prepotencia de trabajo.
2: En el marco de su gira, exactamente 4 de la tarde en la Federación Gráfica Bonaerense, Paseo Colón 731, Cava, aquí
3: que es
2: en
3: más
2: la
3: o
2: ciudad
3: menos
2: de Buenos
3: el
2: Aires.
3: Paraíso de los libros, de las revistas, de los diarios, ¿no?
2: Claro.
3: La Federación Gráfica Bonaerense, la Raimundo Ongaro, CGT de los Argentinos, Semanario, la CGT de los Argentinos. Por algo Walsh está en la tapa de nuestro libro, así que va a ser para nosotros un honor, un orgullo estar ahí en una casa de trabajadores.
2: Perfecto. También quiero contar esto, mira, Roberto,
3: sí.
2: Que se va a realizar la diplomatura Enrique Juárez, realización audiovisual
3: Juárez, claro.
2: Para redes, inscripción gratuita a esta diplomatura. Dice, ya podés anotarte, las clases van a comenzar el miércoles 2 de septiembre de 18 a 22. Recordamos, son gratuitas y presenciales en la Casa de la Militancia y Espacio de Memoria Exesma en Avenida del Libertador 8151. Duración 3 meses. Está destinado a personas interesadas en la realización audiovisual para difundir información y actividades en redes sociales.
3: Muy bien.
2: Así que bueno, lo vamos a recordar el lunes. Y recuerden que este fin de semana, allí en Salguero 668, en el Centro Cultural El Limonero, la gran feria peronista que va desde las 14 horas. De las 15 hasta las 19.
3: 15 hasta las 19 en el Limonero.
2: Sí, en el Limonero.
3: En Floresta.
2: Exactamente.
3: Cerquita ahí de Avenida Corrientes. Si no
2: claro, sí, Almagro, esa zona.
3: Che, me deja que le mande un gran abrazo, porque nos estaba escuchando Pedro Peretti y Ceci, su compañera. Ahí van por la ruta.
2: Qué bueno.
3: Nos están escuchando, nos mandan saludos, nosotros también devolvemos.
2: Claro,
1: Pedro, querido.
2: Pedro, y tenemos ganadores, y agradeciendo también a toda
3: ¿tenemos
2: la
3: ganadores?
2: Audiencia, sí.
3: Qué
2: ganadores.
3: No, me gusta
2: ¿quién?
3: Este momento,
2: sí,
3: me gusta.
2: Sí, vamos que sale la suelta de premios, ya mismo.
3: ¿Hay que soltar?
2: Hay que soltar. ¿Quién se lleva, o mejor dicho, quién va a recibir en domicilio? El libro de la LEF, tan esperado esta semana, Orígenes, las raíces de nuestra militancia, de Mario Eduardo Firmenich. Ta ta ta ta. lo recibirá Aldo Campana de La Plata.
3: Mirá, Aldo, felicitaciones. Va, che, bueno, va a viajar allá, el Aleph te lo va a estar alcanzando hasta tu casa.
2: ¿Quién va a pasar por la radio, aquí por Radio Madres, a retirar el libro de Diego Vidal?
3: Diego Manuel Vidal.
2: Claro, el libro Crónicas y Cicatrices, artículos y entrevistas.
3: ¿Quién?
2: Natalia, oyente fiel.
3: ¿Natalia? Felicitaciones, Natalia.
2: Natalia. Y esto sí que es importante, 70 mil pesos en voucher para todo lo rico de Nutrión Vista. Aceitunas, nueces, lo que quieran.
3: Entrás... Igual, el libro de Firmenich más o menos está en la misma guita, no sé.
2: Sí, claro. No, el libro de Firmenich, yo estuve tentada en poner un seudónimo.
3: Y el de Diego también, porque es valor puro. Ese se encuentra en las librerías de usados.
2: Claro, únicamente.
0: Descatalogado.
3: Descatalogado.
0: Se cuenta como descatalogado. O sea, más
2: con el cazalibros ese que hablás, de la playa.
3: Qué lindo ese, ¿no? Entrar ahí, tenés las pilas de libro y tenés que empezar a buscar.
2: Qué lindo. Qué lindo. Bueno, Nutrión Vita, ¿quién se hace de este voucher de 70 mil pesos?
3: Comida.
2: Es de Valvanera.
3: ¿Valvanera?
2: De Valvanera. Y se trata de...
3: ¿Quién?
2: Marisa Aguirre.
3: Marisa.
2: Felicitaciones. No la conoces, ¿no? Porque
3: ¿Marisa?
2: Siempre Rinconé sospecha que el que se lleva Nutrión Vita...
1: Está mañado esto.
3: Ya, por algo no está Rinconé.
2: Rinconé no está.
3: Empezó con esa cosa de Rinconé de día, ¿viste? Y... Por algo no es.
2: Claro, te está operando.
3: Yo no sé amenazar.
1: Pero sé cumplir.
2: Ahí está, ¿eh?
3: Como dice el himno uruguayo, sabremos cumplir.
2: Ahí está.
3: Sabremos cumplir.
2: Pero a Marisa Aguirre no la conoces. ¿No es que la no era una vecina tuya?
3: No, el tema es
1: Adriana Aguirre.
3: Yo tenía.
2: ¿Vos tenías?
3: Yo tenía una prima.
2: Ajá.
3: Que tenía una amiga. Así. Que tenía una prima segunda.
2: Ah, no, claro.
3: Que era hermana. No, de Marisa.
2: Ah, entonces bueno.
3: Pero es todo lo que sé de la.
2: Está bien.
3: Es lejana.
2: Pues,
3: no tenemos vínculo.
2: Está bien, lo permitimos.
3: Está
2: entonces,
3: muy bien.
2: Ahí está.
3: Igual paso, ¿eh?
2: Sí.
3: No, salen muy ricas cosas con la avena.
2: Oh.
3: Sí. La avena tiene dos tipos de avena, ¿no? La Ajá. que se hay que dejar un poquito hidratando, la otra que es instantánea.
2: Sí.
3: Yo les recomiendo a todos los que van a Nutrión Vita, además de las aceitunas,
2: Contame.
3: Que compren la instantánea.
2: Ah,
3: en estos tiempos de ansiedad.
2: Claro. ¿Y te haces los panquequitos? Porque
3: sí,
2: vos
3: claro.
2: te estás recuidando y estás re bien.
3: Sí.
2: ¿Te haces los panquequitos esos a la panquequitos. Mañana? Me
3: sí.
2: contaste.
3: Tortillitas son.
2: Ay, qué bueno, hay que aprender.
0: O sea,
2: eso.
0: En vez del omelette, un.
3: Una tortilla de avena, le pones una banana, algunos frutos secos, que también son muy buenos, la
2: Nutriombita.
3: Yo no tengo, ¿eh? Porque
2: vos
3: yo no
2: te haces de Nutrión Vita, la verdad, sí, perdón.
0: Yo me quedo con las aceitunas, sí, perdón.
2: Qué
0: pero
2: rico.
0: Todo lo que dicen
2: no,
0: de Nutrión Vita,
3: las aceitunas.
0: Me parece, cada vez que hablan aparte. De Nutrión Vita, pienso en las aceitunas.
3: Sí, las aceitunas sí. que son, como bien sabemos, el capítulo iniciático de una buena picada.
2: Claro.
3: Algunos dicen que no, algunos
0: el
3: dicen
0: prólogo.
3: Que es el queso. Están sí. los fanáticos del salamín.
2: Sí, claro.
3: Pero la verdad es que una picada sin aceituna no es una picada.
2: Falta, sí. claro.
0: Es
2: falta ese frescor.
1: Yo tengo un anuncio.
3: Entonces, ¿parroquial? Vamos
1: sí,
3: todavía.
1: Un anuncio sí. parroquial.
3: Vete a parroquial porque ya arranca el pase con la García.
1: Vamos. Les ofrezco, les vengo a ofrecer mi corazón.
3: Qué lindo.
1: Un curso de historia que se llama así. Rosas y Perón, continuidades y diferencias.
3: Ah, me gusta.
1: Rosas y Perón, continuidades y diferencias. Está muy discutido en la actualidad Rosas. Vamos, Rosas y Perón, continuidades y diferencias. Un curso de dos clases, miércoles 19 y 26 de septiembre.
3: Vos vas de tirano a tirano.
1: Exacto.
3: Vamos de vuelta. ¿Cuándo es esto?
1: Es el miércoles 19 y el miércoles 26 de septiembre a las 18:30 horas por Meet. A distancia, no hace, pueden de cualquier lugar.
3: Es virtual.
1: De Argentina, virtual. Mm. Los que quieran información, solamente tienen que escribir un mail a historia.wy@gmail.com.
3: Vamos de vuelta. ¿Historia punto?
1: Historia.wy@gmail.com.
3: ¿Qué es WY?
1: Winieski.
2: Claro,
3: era
2: claro.
3: muy difícil el apellido. W entonces historia.wy@gmail.com.
1: Exactamente, y ahí van a recibir la información.
3: Qué bueno,
1: si están
3: ¿no?
1: interesados.
3: De Rosas a Perón.
2: Está
3: muy
2: excelente.
0: Qué bien.
3: Yo y tengo, tenemos otro, a ver.
0: Sí, tengo otro día de la semana, también en septiembre. Los miércoles pueden hacer el curso del profe. Y los martes, desde el 15 de septiembre, tres martes, con Mariana Collante, vamos a hacer un taller de lectura sobre la amistad. Literatura, ficción y cine en el Pulqui a las 6 de la tarde. Tres martes, 15, 22 y 29 de septiembre, 6 de la tarde en el Pulqui.
3: En el Pulqui.
0: Si quieren más información, los oficios terrestres 2025@gmail.com.
3: Muy bien. ¿El Pulqui es Entre Ríos 484?
0: Así es, Entre Ríos y Belgrano.
3: Ahí, bueno, muy bien, ya tuvimos todos los parroquiales, nos vamos sí, yendo entonces. Ya hay que agradecer a la gente que ha estado en la operación técnica, el señor Sebastián Mochiola, gracias Eva, en la coordinación el señor Juan Pablo Fierro, en la producción los señores, así que León, Ariel Pinos y Nicolás Pasos, en el streaming y en las redes Ailén Pavón, y Manosa Severino en redes, y en la producción audiovisual Mora Usagasti. Así que muchísimas gracias a todos ustedes, a todas, a todos. Y a todos, nos vamos despidiendo nosotros. Son 4 minutos, recuerden, no más de 4 minutos. Si nos pasamos de 4 minutos, nos echan de la radio. Así que son 4 minutos. Vamos a cambiar el agua, la yerba, hacemos lo que tengamos que hacer, que a veces hay que hacer cosas. Y cuando regresamos, empieza el pase con la García, el pase del que habla el país.

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0: Buen día, Cintia García, ¿cómo anda usted?
1: Hola, Roberto, querido, ¿cómo va?
0: Bien, bien.
1: Hay sol, te cuento.
0: ¿En
1: Yo
0: serio?
1: Siempre te traigo, viste, las novedades.
0: ¿Hay sol y sigue siendo viernes?
1: Hay sol, es viernes, y vos haces así, y el sol calienta.
0: Qué lindo, ya salgo, ¿eh? Ya les salgo.
1: Te pones de cara al sol así un ratito, viste, con protector en la cara, por supuesto.
0: Claro, nosotros llegamos y es medio de noche. Va, igual ya está clareando cada vez más temprano.
1: Sí, sí, sí.
0: Pero es medio todavía, no se sabe, no está definido el día.
1: Está definido, tal cual.
0: A las 7 de la mañana todavía no está definido.
1: Tal cual, tal cual. A mí se me complica mucho con la ropa, las indefiniciones del día, pero bueno, es otro tema.
0: Tienes que salir con todo.
1: Es un toque mío. No, la ropa para colgar.
0: Ah.
1: Es un toque que tengo, viste.
0: Sí.
1: Necesito secar la ropa al viento, en la terraza.
0: No, no, con un secador.
1: No, con un secador no.
0: No.
1: Y en el tender, que tengo un tendercito, viste, que todos tenemos el tender del living, no, me queda con olor, viste. No,
0: ¿en
1: no,
0: serio?
1: No, no aguanto, no, no, ya. No. Tengo ese TOC. ¿Cuál es tu TOC? ¿Vos tenés TOCs?
0: No, ese, no acuerdo.
1: Y ordenar
0: sí,
1: la ropa
0: debo
1: por
0: tener
1: color.
0: Un montón, pero ¿por color?
1: Por color, por color.
0: Pero claro. Eso te... Te viene de adentro, digamos, es como un impulso a...
1: No puedo dormir si no las tengo.
0: Porque
1: si la, una vez que... Si puede estar la casa desordenada porque no llegué a acomodar, bueno, no pasa nada.
0: Sí.
1: Ahora, si las cuelgo, ¿viste el piquito de la percha?
0: Sí.
1: Tiene que estar... todos para el mismo lado, o sea, las perchas no pueden estar no puedo dormir, o sea, puedo con el neoliberalismo, pero
0: con
1: esto
0: eso
1: no,
0: no
1: puedo. Y por color, por ejemplo, las camisas siempre van del color más oscuro al más claro, y después hay una discusión, qué sé yo, el rojo es más oscuro que el verde, ponele, pero
0: claro.
1: El verde es más oscuro que el violeta, depende qué violeta, entonces ahí hay un debate conmigo misma.
0: Hay un debate. Son buenos debates esos. Los más interesantes.
1: Y tengo una lógica, pero las perchas, no importa el color de la percha, ¿viste? No es que tienen que ser todas las perchas negras. Si son todas iguales, mejor. Pero no importa eso, pero ¿viste? El ganchito de la percha tiene que ir hacia el adentro del placar, no puede ir hacia el afuera.
0: Mira.
1: A veces estoy colgando rápido y pongo una camisa, ¿viste? Cuando vos colgás las camisas, las colgás prendiendo el primer botón.
0: Claro.
1: ¿No? Para que quede el cuello. Y colgo la camisa y me olvido. Tengo que desabotonar la camisa, dar vuelta a la percha.
0: Mira.
1: ¿Entendés? Esos son mis TOCs.
0: Bueno,
1: tengo mares, tengo un par más.
0: TOCs de alguien ordenado, evidentemente, ¿no? Que
1: sí,
0: tiene.
1: Andás, viste, en el diván sale de todo con esto, ¿no? El orden, el control, etcétera, etcétera.
0: Pero la ropa debe estar bien.
1: Sí, no, la ropa está bárbara.
0: Perfecto, digo. Que era todo lo que...
1: La ropa está bárbara y es mucha, ¿entendés?
0: Está muy bien.
1: Es mucha. Yo no compro bonos, no tengo bonos. Tengo ropa.
0: Tengo ropa. Está perfecto. No, yo no tengo, la verdad.
1: No tengo opciones, tengo ropa.
0: Tengo ropa.
1: Que valen algunas como opciones, te digo.
0: Mirá.
1: De otras épocas, de la época kirchnerista,
0: pero
1: de la fiesta kirchnerista.
0: Hay que cuidarlas.
1: Esa. Unas carteras me compraba durante el kirchnerismo.
0: Y bueno.
1: No, me acuerdo ahora de la... Cintia la debe conocer, la vestuarista de... Que ahí se me fue el nombre, de Canal 7.
0: Sí.
1: Hacía unas carteras que traía todo el con todo el estilo mexicano. Y tenía unas artesanas que se las hacía, esas flores mexicanas, esos azules mexicanos, esos amarillos mexicanos.
0: Bien, sí.
1: Todo con crochet, forradas, unos bolsones carteros. Algún día le voy a traer. Afuera
0: yo
1: una
0: creo que alguna
1: la...
0: vez te vi con
1: sí,
0: una de esas
1: las
0: carteras.
1: Has visto. Tienen la cara de Frida, la cara de Eva, adelante de la cartera.
0: Sí, sí.
1: Están todas chirimboleadas mexicanas con deco a crochet. ¡Carísimas! Bueno, todavía las tengo y imposible de reponer. Eso quedó de la fiesta kirchnerista, ¿entendés?
0: Por eso son los años felices.
1: Claro, claro.
0: La Belle Époque, pero claro, de los pobres en este
1: donde
0: caso.
1: Donde te podías comprar si querías carteras o si te querías ir un viajecito.
0: No estaría haciendo.
1: Juntabas unos mangos y te ibas.
0: No estaría haciendo ahora.
1: Ahora es tu culpa si no podés.
0: No, claro.
1: ¿Viste? Si no podés hacer... Ayer hablamos con Cecilia Roth.
0: Escuché.
1: Hermosa charla.
0: Estuvo muy bien.
1: Por ella. Y ella tiene un tema que lo tenemos que volver a charlar con Artemios, porque Artemios quería debatir esto. Ella dice que esta época es peor que la del 70. Cuando escuchamos ese recorte en otra entrevista,
0: sí.
1: Artemio dice no.
0: Lo conmovió.
1: Claro, y lo quiso discutir. Yo se lo pregunté, lo hice para profundizar. Claro, ¿cuál es su criterio? Además de la velocidad, del tiempo digital, etcétera, que esto lo elegimos. No, y tiene un punto.
0: Tiene un punto. Bueno, acá viste que había alguna gente, en algún momento se plantea esta idea de que en realidad la gente había sido engañada, ¿no? Que Milei prometió una serie de cosas y que la gente había sido engañada. Yo Difiero de eso.
1: No, claro, claro.
0: Sí creo que la gente cuando vota, si bien hubo un núcleo duro basado en el odio y la frustración que generó el gobierno de Alberto, pero desde antes, digo, ¿no? También el gobierno de Macri.
1: Sí, claro.
0: ¿No?
1: Claro.
0: Digo,
1: las condiciones, las condiciones de posibilidad.
0: Pero yo creo que la gente vota siempre para estar mejor. No es que vota para estar peor. Yo creo que la gente vota para estar mejor. Y que eso sí, en los hechos se ha traicionado. En los hechos se ha traicionado. Probablemente la gente eligió mal o equivocada.
1: Es interesante eso que planteas. La gente vota para estar mejor.
0: Yo creo que sí.
1: Sí, yo creo que cree que va a estar mejor. El problema es cuando le inoculan el odio, ¿no?
0: No, capaz que piensa que va a estar mejor cuando los otros estén peor. O sea, pasa, por ejemplo, con temas
1: porque vos fíjate,
0: sectores medios, sectores
1: fíjate,
0: populares.
1: El concepto de para en contra del kirchnerismo, no del sector núcleo duro, lo digo así porque contrariada porque Artemio dijo que no existe más núcleo duro, entonces cada vez que digo núcleo duro
0: importa.
1: Son categorías.
0: No canceles ninguna categoría.
1: Se entiende la categoría. No pensando en el núcleo duro odiante, gorila, de derecha, sino digamos en los intermedios, ¿no? Eso soca los intermedios.
0: Lo que le dan volumen a una opción electoral.
1: Exacto, exacto. Esa gente, el rol de los paradigmas mediáticos, para mí no hemos profundizado demasiado en eso, ¿no? Por supuesto que la ley de medios fue eso, pero después, una vez que Clarín no se reconvirtió, quedó ahí. Quedó ahí, con todo lo bueno que el buen legado que dejó la ley de medios, nuevas audiencias, etcétera. Pero hay un aspecto que no se profundizó y es el rol de los medios de comunicación, si querés, en la esfera digital, sumale la esfera digital, como cuando hablamos de la veda, ¿no? Sumale la esfera digital, en la construcción del votante. Esta frase de Correa, la opinión pública es la opinión publicada.
0: Sí. Bueno, ¿no? Hay una pedagogía ahí.
1: Claro, entonces esa gente que vota para estar bien.
0: Sí.
1: ¿No? Que yo estoy de acuerdo.
0: Puede votar equivocadamente, pero vota para estar bien.
1: O sea, ¿cómo tiene los insumos para pensar que con Cristina estaba mal y con Macri iba a estar bien, por decirte algo?
0: Mira,
1: ¿no?
0: Yo te digo que hoy la mayoría de la gente se informa mal. ¿Tá?
1: Y eso genera la concentración, además, ¿no? O sea,
0: bueno, la concentración además limita muchísimo eso, pero sobre
1: todo
0: las
1: redes
0: cosas
1: también están concentradas, hay que decirlo.
0: Pero
1: ¿no?
0: Vos tenés que encontrar tiempo para informarte.
1: Además.
0: Si tenés cuatro trabajos, tres trabajos, 25.000 preocupaciones, digamos, ¿dónde encontrás el tiempo para informarte? Pues aparte también es cierto, digamos, ¿no? Hay percepciones, hay corrientes, hay cosas epocales, ¿viste? Que a la gente se le ocurre que va por este lado. Uh-huh. Todo eso pregna. Y vos le preguntás hoy a alguien cómo se informa y te vas a dar cuenta de lo que hay es, ¿cómo se llama? Desnutrición informativa.
1: Sí, claro. Desnutrición informativa y desnutrición política.
0: Bueno,
1: ¿no?
0: Eso desde ya. Pero el poder quiere que se despolitice la gente.
1: Claro, por eso la comunicación popular, que siempre buscó el espacio, es la que...
0: Y lo fue encontrando como el agua encuentra
1: de distintas maneras, siempre lo encontró de distintas maneras. Me parece que centra su eje en eso, la comunicación y la política son lo mismo. Uh-huh. Tienen distintas esferas de tratamiento, distintas metodologías, distintos marcos y distintos encuadres, si querés. Pero no se le puede... Es como la economía y la política, ¿no? Es como, bueno, la comunicación y la política es lo mismo. O sea, la despolitización es la construcción del sentido que después va a hacer que el que vote, vote contra sí mismo. Porque esto es muy fuerte esto.
0: Claro.
1: La gente vota para estar bien. Y creyendo que vota para estar mejor, vota contra sí misma. O sea, cuando yo recuerdo...
0: Estoy buscando una cosa. Yo te
1: sí, yo sé, porque yo hago lo mismo.
0: Exacto,
1: la radio tiene múltiples lenguajes simultáneos.
0: Porque esto me parece es un bombazo, que no me había dado cuenta, y ahora escuchándote me doy cuenta, para que lo encuentre.
1: Yo sigo con esta idea. Yo recuerdo a Alberto Kornblit y los científicos en la estación de Retiro, mientras la gente pasaba para tomar el tren en hora pico, haciendo radios abiertas, con los científicos del CONICET, con los dos científicos de Exactas, etcétera, gritando desgañitados, no voten a Milei. Bueno, la propuesta que le dábamos era que voten a Scioli, ¿no? dicho sea de paso, ahí también hay unos vericuetos que analizar. Porque no voten a Macri, no voten a Macri, porque sabíamos que el que votaba a Macri, porque con Milei ya fue más extremo, ¿viste? Milei propuso una ruptura extrema. Milei propuso romper el contrato social en campaña. Eso es muy, muy dramático, haber votado eso, sí, ¿no? Pero Macri proponía un cambio. Durán Barba, en realidad.
0: Pero le parece que también era un contrato social que ya habían roto otros antes.
1: Claro, sí, claro.
0: ¿No? O sea, el contrato social que hizo que, por ejemplo, Alberto Fernández fuera presidente, estaba roto cuando Alberto Fernández deja la presidencia. Nadie lo votó para ponerse en contra de Cristina.
1: No.
0: ¿Bien?
1: No.
0: Bueno, entonces ya estaba roto. Pero además estaba roto por una serie de cosas que yo creo que no están suficientemente indagadas y que también van a ser parte de un porcentaje de no voto muy importante en la próxima elección, si es que se hace en los términos en que está más o menos pautado. Cosa que yo siempre dudo. Yo pongo en duda porque desde que hay proscripción en la Argentina, vos me hablás del 2027 y pretendés que yo te lo tome como algo normal.
1: Claro, sí.
0: Está intervenida la UOM y yo tengo que hablar como si todo fuera como felicidad.
1: Si nada, bueno, sí, está presa Cristina, pero sigamos, ¿entendés?
0: Mira, una cosa, ¿cómo se informa la gente? Quería mostrarte esto, porque me lo pasaron el otro día. Vos sabés que Madero Media Group, que es una página digital, es la razón social de la derecha diario.
1: Ah, mira, ¿cómo es? Repetilo.
0: Madero Media Group.
1: Madero Media Group, lo voy a anotar.
0: Sí, exactamente. $5,400,000 de pauta única por un evento le paga el gobierno de Entre Ríos. El gobierno de Entre Ríos. No puedo decir, che, este es discurso ultraderecha, discursos de odio, ¿quién los banca? ¿Quién los soporta? Bueno, se está moviendo, ¿no? ¿Cómo se llama el gobernador de Entre Ríos? El que era... Viene de familia desarrollista, después se hizo del PRO.
1: Frigerio,
0: exactamente. Claro. Tengo una planilla.
1: Frigerio vino a 678, me acuerdo.
0: ¿Mirá?
1: Sí.
0: Qué bien,
1: Vino a debatir Frigerio a 678.
0: María Junio Oliva, bueno, esto no importa. Son
1: Madero...
0: toda la plata que ponen. Yo digo, pero sabemos lo que hace Cerimedo.
1: Interesante.
0: Sabemos lo que hace Cerimedo.
1: Claro, claro.
0: Porque digo, después, che, ¿cómo hacen para que circulen estos discursos? Bueno, circulan de este modo. Y tienen una función pedagógica. La función pedagógica hace que la gente muchas veces vote creyendo que va a estar mejor con lo que vota y después en los hechos eso no sucede. Y me parece que ahí tiene mucho que ver, pero mucho que ver, esta idea de, che, pero la gente es responsable. Bueno, hasta cierto punto es responsable, porque cuando vota lo hace convencida de que va a estar mejor. Yo no creo sinceramente que haya alguien, che, yo voy a votar para que todo esto estalle y estemos todos mal. No lo creo, digamos, ¿no?
1: No.
0: No sería...
1: Esa es la pregunta... Mirá, mirá dónde me va la cabeza, ¿no?
0: ¿A dónde te fue? ¿A dónde viajaste?
1: Estoy releyendo Peronismo de Feynman. Te lo tengo que traer, Pablo, para que...
0: Qué lindo.
1: Pero que son dos tomos. Y el otro día repasaba... y a Mujica le preguntan en una entrevista... ¿Por qué él se hizo peronista? Mujica tiene el mismo recorrido que Walsh, si querés, ¿no? No era...
0: Mujica el padre, no el Pepe.
1: Mujica Montonero, digamos. Mujica el sacerdote. Entonces, Mujica dice, yo me hice peronista porque vi que los pobres, en los barrios pobres, eran peronistas. A mí me parece que el trabajo de la derecha diario... quienes financian a la derecha diario, si querés, de los grandes medios concentrados, de todas estas condiciones de posibilidad para que Macri gane y por primera vez este tipo de derecha suma por los votos y no por las botas, es la desperonización de los sectores populares. La pregunta dolorosa quizás es...
0: Porque si, cala.
1: Claro, no, es si siguen siendo peronistas los barrios populares.
0: Bueno,
1: ¿no?
0: Depende, digamos, ¿no? Pues
1: en los términos de Mujica, digamos.
0: Claro, claro. Es que puede ser que en algunos casos sí, en otros no. Es una identidad hoy, obviamente, muy cuestionada. Por lo tanto, es probable que hayan aparecido otras cosas.
1: Pero esa despolitización, porque no es cualquier despolitización.
0: No.
1: Es la despolitización.
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3: Muy buenos días, aquí están las noticias. En deportes, la medida de la FIA a Mercedes que salpica a Alpine en la segunda parte. El adiós River, los 10 jugadores que se irán en 2027 con Martínez Cuarta. La movida de Alpine que enciende a Colapinto y al Gran Premio de los Países Bajos. En Entre Ríos, delegación argentina ante Salto Grande entrega equipamiento para el niño. Ratifican amparo colectivo contra compra centralizada de alimentos. FEDER y Banco Entre Ríos acuerdan agenda para fortalecer comercio. Desde Regional FM, fueron las noticias de la hora. 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

0: Son las 10 horas, 59 minutos.
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1: Finalizando una nueva semana de labor informativa, presentamos nuestro primer panorama de audios en día viernes 28 de agosto de 2026 desde la redacción de aldiaentrerrios.com.ar, el diario digital de las noticias entrerriano.
2: El tiempo en Entre Ríos hoy.
1: En cuanto al pronóstico del tiempo para la provincia de Entre Ríos, en este viernes 28 de agosto indica una temperatura máxima que rondaría los 20 a 21 grados y una mínima que podría comenzar en el orden de los 9 grados, con probabilidad de lluvias o chaparrones débiles aislados durante la madrugada y la mañana, vientos que soplan moderados del sector sudeste. En la parte norte, desde el centro de la provincia, puede haber mal tiempo, y en la otra parte del centro, hacia el sur, será buen tiempo en general.
2: Provinciales.
1: Publicaron el cronograma de pagos de haberes de la Administración Pública de Entre Ríos. Dieron a conocer la fecha de cobro de los sueldos del mes de agosto para empleados activos y pasivos de la Administración Pública Provincial. Se trata de las fechas de cobro para los empleados estatales activos y pasivos. Los haberes correspondientes al mes de agosto comenzarán el martes 1 de septiembre y finalizarán el 8 del mismo mes.
2: Turismo.
1: Beneficios para el turismo. Queremos impulsar las potencialidades del sector. Autoridades presentaron este jueves una serie de beneficios para el sector. El secretario general de la Gobernación, Mauricio Colelo, y el director y vicedirectora del Ente Mixto de Turismo de Entre Ríos, Enturer, Jorge Sato y Marcela Santamaría, presentaron este jueves una serie de beneficios para el sector.
2: Locales.
1: Comenzaron los trabajos de limpieza y desmalezamiento en el canal de desagüe pluvial del túnel subfluvial. Los relevamientos técnicos realizados por el ente detectaron una significativa acumulación de sedimentos y vegetación en el sector ubicado aguas abajo de la alcantarilla de la Ruta Nacional 168.
2: Policiales.
1: Denuncian penalmente a la directora de una escuela por quedarse con fondos de la Copa de Leche. Aseguran que recibió los fondos durante 3 meses, pero se tomó licencia, no compró los alimentos y usó el dinero. Está siendo investigada por la justicia la denuncia penal por fraude contra la directora de la escuela número 3 Héroes de Malvinas del departamento Villaguay. Es donde asisten alrededor de 160 alumnos.
2: Locales.
1: El Gloria Montoya será epicentro de un nuevo espacio gastronómico y cultural en Paraná. El proyecto contempla la reparación y acondicionamiento del inmueble para el funcionamiento de un nuevo espacio cultural y gastronómico para la ciudad capital de provincia. Paraná recuperó un terreno usurpado destinado a espacio público. La Municipalidad de Paraná, junto a la Policía de Entre Ríos, recuperaron un predio usurpado en el sector donde avanza una obra integral del Arroyo Las Viejas. La demolición se concretó tras reiteradas notificaciones.
2: Deportes.
1: Las Leonas van por la gloria, vencieron a Australia y son finalistas del Mundial. Las Leonas derrotaron 1-0 a Australia con gol de Julieta Jancunas en el último cuarto. El seleccionado argentino definirá el título mundial el próximo sábado frente a Países Bajos. River Plate confirmó la salida de Eduardo Coudet. Leonardo Poncio asumirá como director técnico interino. La salida de Eduardo Chacho Coudet de River Plate quedó confirmada tras la eliminación por penales ante Independiente Santa Fe. El entrenador explicó que decidió dar un paso al costado y el presidente Stefano Di Carlo anunció a Leonardo Ponzio, quien asumirá interinamente.
2: Provinciales.
1: Entregaron maquinaria para prevenir inundaciones y mitigar efectos del Niño en Concordia. La delegación argentina, ante la Comisión Técnica Mixta de Salto Grande, entregó una excavadora hidráulica, un camión y un carretón a la provincia. La maquinaria ya comenzó a trabajar en el arroyo Mansores y será destinada a tareas de saneamiento y mitigación del riesgo hídrico.
2: Política.
1: Frigerio Puyaro y Yarlora plantearon el estado de las rutas nacionales ante Santilli. Los gobernadores de la región centro y el jefe de gabinete además abordaron los valores de la energía para el entramado productivo y las discusiones sobre los regímenes de subsidios energéticos. Por otra parte, fuentes de la Casa Rosada negaron que se haya hablado de la reforma electoral. Acusan que el proyecto de ley que busca derogar la ley de enganche en el Poder Judicial es una venganza personal de la diputada que lo presentó. Así lo sostuvo Julio Piumato, secretario general de la Unión de Empleados de la Justicia de la Nación. Denunció que el proyecto de ley es una venganza personal de la autora tras la confirmación de una sentencia civil en su contra. Remarcó que la política no tiene privilegios ni una coronita de impunidad frente al resto de los ciudadanos. La provincia y el BID trabajan para poner en marcha la Agencia de Inversiones y Comercio Exterior. El gobernador Rogelio Frigerio se reunió con autoridades del Banco Interamericano de Desarrollo, BID, para coordinar asistencia técnica e inversiones. El encuentro tuvo como tema central el funcionamiento de la nueva Agencia de Promoción de Inversiones y Comercio Exterior y el fortalecimiento de las pymes entrerrianas. Desde la redacción de nuestro portal de noticias www.aldiaentrerrios.com.ar, este fue nuestro primer panorama de audios en la jornada de día viernes 28 de agosto de 2026. Saludamos a Radios AM, Radios FM, Radios Digitales, a los escuchas y lectores. Gracias por compartir este tiempo. Será Dios mediante hasta un nuevo encuentro.
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2: El Colo Barco debuta en Chelsea y enfrenta la hostilidad de los hinchas ingleses. El volante argentino El Colo Barco tuvo su debut en Chelsea en un encuentro por la FL Cup, donde el equipo logró una victoria por 2-0 frente al Luton Town. A pesar de la alegría por el triunfo, el joven futbolista no tuvo un recibimiento cálido por parte de los hinchas locales, quienes lo silbaron en cada intervención. La tensión en el aire se debió a la reciente semifinal del Mundial 2026, donde Barco tuvo un cruce polémico con el mediocampista inglés Jude Bellingham, lo que avivó los abucheos en Stamford Bridge. El debut del Colo Barco representa un momento significativo en su carrera, aunque el ambiente hostil pudo haberlo afectado. A pesar del ruido en las gradas, el argentino mostró un buen nivel de juego, contribuyendo al funcionamiento del equipo y manteniendo su enfoque en el desarrollo del partido. Con la mirada puesta en consolidarse en uno de los clubes más prestigiosos del mundo, Barco deberá aprender a manejar la presión y las expectativas en este nuevo capítulo de su trayectoria futbolística. Sin dudas, la actuación del Colo generará un seguimiento especial en los próximos encuentros, donde tanto su desempeño como la reacción de los hinchas serán temas a analizar en la prensa y entre los aficionados.
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3: Actualizamos los datos del tiempo. A esta hora la temperatura marca 16 grados, con una humedad del 80%. El reporte indica condiciones estables. Te seguimos acompañando con la mejor programación.
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1: Muy buenos días, aquí están las noticias. En Policiales, una mujer ha fallecido en un incendio de vivienda en Gualeguaychú. Una estafa virtual despojó a un paranaense de 30 millones de pesos. Y dolor en Concepción, donde la autopsia confirmó la muerte del niño. En noticias de Entre Ríos, se esperan alertas por lluvias y tormentas intensas durante este viernes en diversos puntos de la provincia. La delegación argentina ante Salto Grande entregó equipamiento para la asistencia frente a los efectos del niño. Y fue ratificado un amparo colectivo contra la compra centralizada de alimentos. Desde Regional FM, fueron las noticias de la hora. 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

0: Son las 12 horas, un minuto.
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2: Las Leonas derrotaron a Australia y jugarán la final del Mundial de Hockey ante Países Bajos. La selección argentina de hockey femenino, Las Leonas, logró una ajustada victoria ante Australia en las semifinales del Mundial, asegurando su lugar en la final del torneo. El único gol del encuentro fue convertido por Julieta Yancunas, quien se convirtió en la heroína del partido, llevando a su equipo a una nueva instancia decisiva. Esta será la séptima final de la historia de Las Leonas en el Mundial, y la segunda consecutiva, lo que resalta la consistencia y el gran nivel competitivo del equipo argentino. El encuentro fue una verdadera batalla en la cancha, con ambas selecciones mostrando un gran despliegue físico y táctico. Australia, un rival de gran renombre, no se lo puso fácil a Las Leonas, pero el equipo argentino demostró su fortaleza y capacidad de reacción en momentos clave. Con este triunfo, Las Leonas se preparan ahora para enfrentar a los Países Bajos en la final, un desafío que promete ser apasionante y que todos los aficionados al hockey están esperando con ansias.
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3: Actualizamos los datos del tiempo. A esta hora la temperatura marca 16 grados, con una humedad del 80%. El reporte indica condiciones estables. Te seguimos acompañando con la mejor programación.
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2: Muy buenos días, aquí están las noticias. En Entre Ríos, se esperan alertas por lluvias y tormentas intensas durante este viernes. Delegación Argentina ante Salto Grande entrega equipamiento para el Niño. Ratifican amparo colectivo contra compra centralizada de alimentos. En Policiales, estafa virtual de 30 millones a mujer paranaense. Muere mujer en incendio de vivienda en Gualeguaychú. Desde Regional FM, fueron las noticias de la hora. 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

0: Son las 13 horas, 3 minutos.
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2: La selección de básquet derrotó a Puerto Rico y se acerca al Mundial 2027. La selección argentina de básquet, dirigida por Pablo Prigioni, logró una importante victoria ante Puerto Rico en Mar del Plata, lo que la acerca al Mundial de Qatar 2027. Este triunfo marca el inicio de la segunda etapa del clasificatorio, un momento clave para el equipo que busca reafirmar su lugar en el ámbito internacional. El partido se desarrolló en un ambiente de gran expectación, con un público entusiasta que apoyó a la celeste y blanca en cada jugada. La estrategia de Prigioni se hizo notar, con un juego dinámico y bien coordinado que permitió a Argentina llevarse el triunfo. Este resultado no solo suma puntos en la clasificación, sino que también genera confianza en el equipo, que se prepara para los desafíos futuros. Con esta victoria, la selección se posiciona mejor en su camino hacia el Mundial, y el compromiso de los jugadores se vio reflejado en el rendimiento en la cancha. Sin dudas, este triunfo ante Puerto Rico es un paso significativo en la búsqueda de un lugar en la cita mundialista, y los fanáticos ya comienzan a soñar con lo que puede venir.
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3: Actualizamos los datos del tiempo. A esta hora la temperatura marca 18 grados, con una humedad del 65%. El reporte indica pleno sol sobre la zona. Te seguimos acompañando con la mejor programación.
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1: Muy buenas tardes, aquí están las noticias. En Entre Ríos, se esperan alertas por lluvias y tormentas intensas durante este viernes. La delegación argentina ante Salto Grande entrega equipamiento para el fenómeno del Niño. Y ratifican amparo colectivo contra la compra centralizada de alimentos. En Policiales, se registra una estafa virtual de 30 millones a una mujer paranaense. Y lamentablemente, muere una mujer en un incendio de vivienda ocurrido en Gualeguaychú. Desde Regional FM, fueron las noticias de la hora. 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

0: Son las 14 horas, 4 minutos.
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0: 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Quédate a disfrutarlo, que juntos somos un montón.
1: Y a este montón que juntos somos, si dejáramos de estar juntos, no seríamos más este mismo montón, les proponemos a partir de este momento nuestro cotidiano ejercicio de radio. Saben ustedes que de lunes a viernes y de 14 a 16 durante todo el año, aquí en la M530 Somos Radio, la radio de Madres de Plaza de Mayo, creemos bueno, creemos pertinente proponerles a ustedes, las y los oyentes de radio, les oyentes de radio, el uso prudente de nuestras respectivas imaginaciones. Nosotros imaginamos un programa antes de hacerlo. No imaginamos los resultados, sino los momentos de un programa. Y creemos que si ustedes aportan sus respectivas imaginaciones al nudo de cosas que se arman cuando suena la radio, ¿acaso esto resulte una experiencia? Seguimos aquella delgada línea roja de pensamientos trazada en el tiempo por Eve Bonafini. Bien elaborado el asunto de la radio, notamos que nos termina funcionando en los teatros de la mente. Nosotros agregamos en los pasadizos de la memoria, ahí en el altillo de los recuerdos, la radio podría dispararnos algo. Y si le agregamos imaginación, tal vez lo que es una foto en blanco y negro, o solamente una voz o un silencio, se pongan en movimiento y nos ayuden a mejorarnos a nosotros mismos. No es un asunto menor esto de la búsqueda de mejorarnos a nosotros mismos en un mundo que empeora a ojos vistas y que debemos transformar si juntamos todas nuestras voluntades. Así que si ustedes están dispuestos, dispuestas, dispuestes, nosotros comenzamos la experiencia de esta tarde. Marina Glesser, ¿cómo va? Buenas tardes de viernes.
2: Buenas tardes de viernes, Carlos Polimeni, ¿cómo andás? Bueno, días duros estos, pero acá estamos a disposición de nuestra audiencia para hacer un programón.
1: Aquí en la Capital Federal salió el sol, no es una noticia menor, vieron que estuvo el sol escondido un montón de tiempo. No cambió demasiado del gobierno de Javier Milei para bien, seguramente cambian cosas para mal, pero un día de sol, un viernes de sol, la temperatura es ahora 17 grados, la verdad que debería agradecerse, si hubiera quien agradecerle el sol.
2: Por supuesto, si hubiera quien agradecerle el sol, deberíamos estar agradecidos, pero más que agradecidos somos agraciados y por eso la palabra graciosos, entonces hoy puede ser un viernes de gracia.
1: Ojalá, ¿no? Ayer por una desgracia, la partida de este mundo de Rubén Rada, no dedicamos el espacio que deberíamos haber dedicado, en eso habíamos pensado originalmente, al Día de la Radio. Ustedes saben que la radio como la conocemos, no la radio de los radiooperadores, no la radio que se utiliza para la comunicación militar, no la radio punto a punto, sino la radio como la conocemos, comenzó a gestarse en la Argentina en agosto de 1920. La radio la inventó Marconi. Los militares usaron las ondas de radio para otra cosa, pero la idea de que si hay una maravilla acá, y nosotros podemos hacer lo necesario técnicamente para transmitirla acá, y si acá somos pocos y allá un montón, esa idea de la radio comenzó con los locos de la azotea. Se les ocurrió que ellos tenían la posibilidad de ir a la ópera, de escuchar en el Coliseo Parsifal de Wagner, pero que había mucha gente que no. Y utilizando los pocos receptores de radio que había en ese momento en la Capital Federal, en el ámbito al que llegaban, lo que empezaron a escuchar y a transmitir, pensando en los otros, no en sí mismos, fue Wagner. Hasta ahí, no era posible que alguien a distancia asistiera a un concierto. Había que comprar la entrada, vestirse, llegar hasta el lugar, sentarse, aguardar que empezara. La radio fue entonces una maravilla y resultó inmediatamente un progreso extraordinario. Después empezaron a fundarse las emisoras, empezaron los estudios de radio, empezaron las transmisiones desde estudios de radio, pero hay una cosa que tiene que ver con la relación de la radio, el público, la música, que continúa. Al principio fue servicio, después fue negocio. Al principio fue arte, después fue también entretenimiento. Pero hay una cosa del origen de la radio. La televisión está hecha para ser mirada. Podemos escucharla, pero está hecha para ser mirada, es un reino de imágenes. La radio está hecha para ser escuchada. Podemos verla también ahora con el streaming, pero está hecha para ser escuchada. cientos de veces ha pasado en la historia de la humanidad que la aparición de una nueva forma lleva a algunos a pensar que las viejas formas desaparecerán. Cuando apareció el cine, después de la radio, muchos pensaron, murió el teatro. Cuando aparecieron las FM, muchos pensaron, murió la AM. Y la verdad es que cuando observamos ese universo, lo que ocurre es que nada muere, sino que se suman posibilidades. Y la radio está más viva que nunca, tan viva como siempre, presente en muchas formas distintas, reconvertida en parte, pero con algo de su espíritu inicial ahí fijo. Esa voluntad de llegar a los otros, esas ganas de los otros de estar donde no podrían estar, de mirar aquello que si no, no verían, de ser parte de aquello que si no, les sería ajeno. Un partido de fútbol de un mundial escuchado por radio. Un momento épico de la historia de la humanidad. Si recreamos la primera transmisión de radio de todos los tiempos, en los pocos aparatos que había en Capital Federal, la primera transmisión de radio sonaba así. Les pusieron los locos de la radio. Qué casualidad, ¿no? A las madres les pusieron las locas de Plaza de Mayo. A Néstor Kirchner le decían el loco. También creyeron que estaba loco un señor, Galileo Galilei, que desmentía lo que la iglesia opinaba sobre cómo funcionaba nuestro sistema solar. A veces los locos tienen la razón. Y a veces los cuerdos, los responsables de este mundo, han hecho de este mundo un mundo inmundo. Los locos de la azotea, los locos del coliseo, los locos de la radio, los locos de la terraza, los locos, los que cambian el mundo porque no están de acuerdo con la cordura o la normalidad de determinadas épocas. Entre los grandes maestros y maestras de la radio, Antonio Carrizo, hablando de ella.
3: Lo que sé es que la radio podrá, como todo lo que hace el hombre, ser bien o mal utilizada. Pero también sé que nunca más una persona de ningún lugar del mundo podrá decirse analfabeta en el sentido de que era un analfabeto del siglo XIX. El analfabeto del siglo XX, con un aparato de radio, conoce cosas, sabe cosas, está informado. La radio ha producido ese milagro y no podemos dejar de tenerlo en cuenta, porque hemos sido protagonistas del milagro.
1: La radio que te alfabetiza, la radio que te educa, la radio como maestra, maestra radio, maestra vida. Hay quienes confunden las cosas y meten en un mismo plano toda la música. Hay música que resulta artística porque se propuso artística. Hay música que se propuso una cosa y terminó siendo berreta. Y es puro comercio y por ende pasa y no se recuerda. Lo mismo pasa con la radio. La radio es arte. Necesita de técnica. Como un pintor necesita de un lienzo y si se quiere de unos pinceles y de la pintura, se necesita ese entorno. Pero si no consideramos arte a la radio, estamos faltando el respeto a la radio. Entre las grandes mujeres de la historia de la comunicación, Blackie, una heroína de la radio.
4: Programa La Mujer, presentación La Palomita.
5: Les repito un poema que les leí. No sé hace cuántos días de Alfredo de la Fuente, de este libro, Haz de Copas, que se titula La Realidad. Y dice, por fin llegó lo impostergable, la realidad temida. Y nos hizo temblar de arriba a abajo con tan solo advertirla. Tenía el rostro inamistoso de lo desconocido. Y no hizo nada más que aparecer dejándonos del todo desvaídos. Tuvimos que dejarla penetrar y nos llenó de frío. Nos heló hasta los tuétanos. Nos dispersó los sueños y se quedó por siempre y sin permiso. No lo olviden, esto es un poema de Alfredo de la Fuente en un buen libro titulado Haz de Copas, un libro de poemas.
1: La radiabilidad no se compra ni se vende. La radiabilidad se consigue con mucho trabajo. Hay muchas personas que son mejores en la radio que en la vida. La radio está llena de exilios emocionales, también de nostalgias. Entre los grandes de la radio, siguiendo una secuencia, admiraba a Antonio Carrizo a distancia. Le escribió a Carrizo, consiguió su primer trabajo por Carrizo, un campeón de la radiabilidad. Ese campeón que hizo un programa muy famoso, rapidísimo, porque iba muy rápido, se llama Héctor Larrea.
6: Hay que llegar a la cima, arribar a la luz, darle un sentido a cada paso, glorificar la sencillez de cada cosa, anunciar cada día con un himno. Hay que subir por esa calle ancha, dejar atrás el horror y los fracasos, y cuando entremos cantando por la cumbre, estirar las manos hacia abajo para ayudar a los que quedaron rezagados. ¿Qué otro sentido podría tener la vida? La meta, de Hamlet, Lima Quintana. Si hemos elegido libremente caminar el planeta y nos ha sido concedido, hagámoslo para celebrar la vida. ¡Cante, maestro! ¡Cante, que sin usted la cosa no es igual! Amortigua el impuestazo.

0: El conductor de radio, en este caso, como un director de orquesta, ¿no? Como un artista completo, eso fue Héctor Larrea, perteneció a una generación, la de los grandes conductores de radio que al mismo tiempo eran locutores y animadores, que hacían el trabajo periodístico, técnico y al mismo tiempo comercial, y que cedían la voz a docenas de personas que los acompañaban, los grandes equipos de la radio. Hay una radio más artesanal, si se quiere, una radio más personal, una radio a veces más nocturna, entre las grandes voces de esa otra radio, que es también parte de la artística de la radio, la gran voz, la gran figura de Betty Elizalde.
1: 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Luna que despierta día tras día. Cuando...
0: Entre las grandes voces de esa otra radio, que es también parte de la artística de la radio, la gran voz, la gran figura de Betty Elizalde.
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2: 15:27, qué buena la artística de la radio, ¿eh? Qué bueno la promo. Gracias a todos los compañeros que trabajan en ese frente, muy importante en la historia de la radio. Nuestro compañero a la distancia, Juan Carlos Junio, secretario general del Partido Solidario y además director del Centro Cultural de la Cooperación, al aire en esta tarde de viernes. ¿Cómo va, Juan Carlos? Buenas tardes.
3: Muy buenas tardes, ¿qué tal, Poli? ¿Cómo te va? Mirá, está nuevamente sobre el tapete el tema universitario, hay un paro porque el gobierno no cumple la ley. Ahora bien, lo que más que nada quiero suscitar es que se está generando una situación de carácter de antidemocrático que va comprometiendo al sistema democrático más allá de la propia situación específica del mundo universitario y las consecuencias que tiene. Vos fijate que el poder ejecutivo desobedece a otro poder del Estado, que es una ley del Congreso, y desobedece al otro poder del Estado, que es la justicia. Por lo tanto, tenemos comprometido los tres poderes del Estado en una situación de incumplimiento, de desobediencia. Por eso digo, empiezo este comentario planteando que está comprometido el sistema democrático, basado precisamente en la división de poderes, y las leyes son las normas más importantes, las fundamentales, que van regulando la convivencia democrática y que garantizan a partir de esa convivencia los derechos de los ciudadanos, los derechos de los habitantes, sin que haya privilegios en la medida que se cumple la ley. En junio de este año, la Corte Suprema de Justicia rechazó un recurso extraordinario que presentó el Poder Ejecutivo como última instancia de apelación para no pagar el ajuste que se había establecido. Pero la Corte Suprema dejó firme la cautelar que obliga por ley al financiamiento universitario. Todo indicaba que era el final, ya que la Corte es la última instancia. Sin embargo, el Poder Ejecutivo no cumplió con lo resuelto por la Corte Suprema de Justicia y va a una apela ante otro juez de una instancia menor, y el otro juez acepta una postergación para el mes que viene de la decisión de aplicar el aumento de sueldo que reclaman los trabajadores, los docentes. En ese punto, el Consejo Universitario Nacional intima al gobierno a que cumpla y amenaza con una acción penal, o sea, otra acción en el Poder Judicial. Todo indica entonces que la ley no importa y que ninguno de los poderes del Estado muestra capacidad para poder salir adelante en un conflicto tan grave como este. Mientras tanto, las fuerzas vivas del mundo universitario son víctimas, los docentes tienen sueldos atrasadísimos, el sistema científico se deshace, renunciaron 15.000 docentes en toda la universidad, pero en definitiva siento que hay un compromiso muy grande de todo el sistema democrático, ya que nada funciona. Y la ciudadanía, en este caso docentes y estudiantes universitarios, son víctimas de una situación de verdadera impotencia del sistema universitario. En definitiva, esta crisis del sistema democrático yo creo que ya va trascendiendo a la propia vida universitaria y es una advertencia para el conjunto del país esta coyuntura, ¿no?
2: Sí, vemos las encuestas, esa concepción, ¿no?, de que no puede ser un gobierno de estas características colisionando con los otros dos poderes y con una parte importante de la sociedad, ha calado hondo en la propia conciencia de la sociedad, de tal manera que la imagen negativa de Javier Milei supera hoy el 60%, según las encuestas independientes, que son incluso las que manejan en el gobierno de la nación.
3: Sí, espero que la Reserva Democrática del Pueblo, de la ciudadanía, frente a esta situación de falta de funcionamiento del sistema, que es el sistema, como decía, de convivencia, en definitiva, es el sistema basado en leyes, la ciudadanía reaccione, ¿no? Porque si no vamos a estar ya en una situación, como diría, de gravedad institucional. Así que bueno, pero no podemos dejar de poner sobre la mesa con crudeza esta situación a la que se va deslizando nuestra democracia, que tanto nos costó luego de que se haya sido conculcada por la dictadura. Y además no podemos ser insensibles frente a esta situación que tiene un ámbito tan trascendente como es la universidad y la ciencia, ¿no?
2: Distintivos completamente de la historia de la democracia en la Argentina: el apoyo a la ciencia, el apoyo a la educación, el apoyo a la salud, todo aquello que parece querer destruir la administración política de Javier Milei. Gracias, Juan Carlos.
3: Chao, hasta pronto, chao.
2: Juan Carlos Junio, que entre otras cosas es diputado nacional con mandato cumplido y tiene el mejor cuelgue de teléfono de la historia,
4: sí,
2: de la
4: total.
2: Radio. Sin lugar a dudas. Queremos contarles lo que vendrá.
5: Si la historia la escriben los que ganan, eso quiere decir...
2: Hoy el restaurante Santa Evita anunció oficialmente el final de su existencia como tal. El Instagram del Santa Evita cuenta la historia. Cierra por responsabilidad de la administración de Javier Milei. Por la economía. Por los números. Después de 8 años de dar de comer con amor. Cualquiera puede pasar de esto y pensar, bueno, se trata de un negocio. Sí, se trata de uno de los miles y miles de negocios que cierran cada semana en la Argentina, porque a la gente no le da el dinero para consumir y porque a los dueños de los negocios no les da el dinero para mantener. Así que ahora transparento aquello que venía diciendo. El lunes 7 de septiembre haremos un homenaje a Evita, nuestro espectáculo Evita en el corazón, en el marco del proyecto La Patria No Se Vende, en el Santa Evita. Julián Álvarez al 1479 en el barrio de Palermo Sensible. Podríamos titularla dramáticamente La Última Cena o Nuestra Última Cena en el Santa Evita. Pero la verdad es que durante todo el mes de septiembre en la cartelera de este hermoso recinto de la gastronomía nacional y popular, que además plantea un escenario para las y los músicos, las músicas y los músicos, les músiques, nosotros haremos otra vez nuestro desembarco. Un espectáculo de Radio Café Concert recontra emocionante, lleno de tesoros de la historia, de la relación de la cultura, el arte y la política con Evita. Parte de nuestro deber a la hora de la batalla de conceptos, de eso que el gobierno ha descubierto finalmente como la vieja batalla cultural. Así que en este caso sí, las entradas son por alternativa teatral. Se han vendido la mayoría, quedan un pedacito así de entradas. Quiero decir que los esperamos a todos y todas. Brindaremos básicamente por el tiempo compartido y por los futuros posibles.

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Estoy mirando ahora el comunicado que publicó el Santa Evita en sus redes sociales. El comunicado dice: Santa Evita, Cocina Argentina, Santa Evita, cerramos. Fue Milei. Sí, compañeros y compañeras, con muchísimo honor les contamos que este proyecto, que está cumpliendo 8 años y del que ustedes fueron parte fundamental, cierra sus puertas el 30 de septiembre. Fueron 8 años difíciles, pero hermosos, en los que hicimos lo que más nos gusta, dar de comer. Pero como no se puede ser feliz en soledad y tenemos el deseo de disfrutar mucho este último mes, queremos volver a verlos una vez más. Vamos a estar llenos de eventos, van a poder venir a ver muchos shows del Santa Cultural. Van a tener la oportunidad de comer por última vez el locro de Gonza, el histórico flan de Flor o los clásicos de otros tiempos. Y agárrense, porque va a haber sorpresas de todo tipo. También durante septiembre ustedes van a poder llevarse algunos de nuestros platos a casa y que esos sabores duren un poco más. A veces es la ilusión del futuro por siempre, a veces está la realidad de estos gobiernos que implican un retroceso para muchas personas. Si un restaurante cierra es porque no puede sostener sus costos con la cantidad de gente que va a comer. Y comer afuera hoy en la Argentina para algunos se ha convertido en un lujo. 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Qué bien.

0: 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Vamos a continuar en el programa con lo anunciado al principio. Se viene 1976.
1: Si te parece, Carlos, antes de seguir, continuemos hablando de 1976, Ecos de la Memoria, que es un país atravesado por la violencia y una memoria que vuelve y se estrena este domingo 30 a las 22 horas por Canal 9. Podemos ver el tráiler y después nos metemos derecho en la nota.
0: Ahí vamos al tráiler, lo escuchamos y lo vemos.
2: Estos son los tiranos que vivieron de sangre y de rapiña.

0: Mamá, se llevaron a María Marta y a César.
1: Cierro mi casa y empiezo a caminar.
2: Ella me dijo que Laura estaba embarazada.
3: ¿Qué le podría pasar a Diana mientras me traía la nena?
4: Y ahora tenemos los hijos y la madre desaparecida.
5: Me acuerdo que al comienzo del 77 empezaron a amenazarme.
6: Se los desvestía, se los arrojaba al mar, uno por uno.
7: Señores, un nuevo capítulo.
8: Se han quedado con empresas y han asesinado familias para quedarse con bienes.
9: ¡Campeón Argentina!
10: Un esfuerzo que ha hecho Argentina para todos los pueblos del mundo para mostrar cómo es nuestro país.
11: Fuimos usados.
12: Y a las 12 en punto me da la noticia.
13: A los 25 años enterarte que tu papá no es tu papá, pero además que tu papá mató a tus papás.
14: Llegar a conocer tu identidad es un trabajo enorme de las abuelas, del Banco Nacional de Datos Genéticos.
15: Un papá que torturó, un papá que fue juzgado. Se empiezan a acercar nietos y nietas de genocida.
16: Cívico-militar, porque en realidad los jefes del golpe fueron civiles.
17: Silencio en la sala.
18: Wow, qué fuerte, ¿no? Escuchar o ver las imágenes y los sonidos del pasado 1976, ecos en la memoria. Está Tristán Bauer con nosotros, Marina.
19: Buenas tardes, Tristán, Marina Glesser y Carlos Polimeni. Te saludamos de la Somos Radio M530, la radio de Madres de Plaza de Mayo, la radio de EBE. ¿Cómo andás?
20: Buenas tardes, Marina, Carlos, querido, ¿cómo estás? Tanto tiempo no nos vemos. Y aquí estamos, después de varios meses de estar sumergidos en ese infierno, ¿no? Porque vos hablabas de la dureza de esas imágenes. La verdad que hicimos una tarea de búsqueda de archivos, de toma de testimonios, muchas víctimas, y es reconectarse de nuevo con ese momento de horror, de dolor. Julio Cortázar decía que parecía que la Argentina se había sumergido en lo demoníaco, pero eso demoníaco era profundamente humano, ¿no? Así que estamos, por otra parte, felices de haber concluido esta tarea, una serie de 4 capítulos que en este año donde estamos conmemorando, trayendo de nuevo al corazón, rememorando, trayendo de nuevo a la memoria estos 50 años del golpe, nos pareció con Filmus, con Carolina, que era importante dejar un testimonio.
19: Daniel Filmus y Carolina Scaglione acompañan en la dirección y en la realización de este documental de 4 capítulos que se estrena el domingo 30 por Canal 9 a las 22 horas y son los realizadores con producción del Grupo Octubre. Carlos te iba a preguntar, pero me surge esta pregunta recién cuando veíamos el tráiler. ¿Tiene también incorporado la nueva tecnología? ¿Tiene IA, no? ¿Tiene inteligencia artificial el documental?
20: Sí, para narrar utilizamos por un lado, hicimos varias entrevistas, hay muchos testimonios. Por otra parte, material de archivo, donde también trabajamos ahí con las nuevas tecnologías de restauración, que yo toda mi vida me he dedicado a esto, ¿no? Y la verdad estoy asombrado de lo que ha ocurrido en los últimos años, como imágenes que tienen 50 años, 40 años, podés volverlas casi al brillo y a la calidad original, ¿no? Y por otro lado, como vos planteás, trabajamos con inteligencia artificial. Como todos sabemos, muchos de los actos que hacían los genocidas, por supuesto, no eran registrados, no hay registro fotográfico, no hay registros en video. Entonces apelamos a la nueva tecnología de la inteligencia artificial, que realmente es extraordinaria, ¿no? No para hacer una ilustración directa, digamos, sino para jugar algo más lo evocativo, que el espectador pueda construir o reconstruir ese mundo. A mí me gusta mucho una carta, seguramente Poli, que sabe todo, la ha leído, que escribe Franz Kafka cuando se entera que le van a publicar su libro, de los pocos libros que le editan, es La Metamorfosis. Y se entera que hay un ilustrador que va a dibujar la tapa, y Kafka le dice: por favor, no se le ocurra dibujar al insecto. Si quiere, dibuje al padre y la madre mirando detrás de la puerta, la mancha de humedad, pero bajo ningún concepto dibuje el insecto. El insecto tiene que ser una creación del lector. Acá usamos la inteligencia artificial para que esas imágenes sean una recreación de los espectadores.
18: Es hermoso lo que decís, Tristán, gracias por el piropo, porque en realidad cuando pensamos en ese insecto, en la metamorfosis, es una cucaracha, pero Kafka nunca dice que fuese una cucaracha, y ni siquiera en la traducción de la metamorfosis al castellano es tal cual, porque en realidad se trata de una palabra en el alemán de tus ancestros, que debería traducirse como la transformación, no la metamorfosis. Pero fuera de eso, en el texto del tráiler que nosotros pusimos al aire recién y que acabamos de escuchar, hay un planteo político esencial que sostiene nada más y nada menos que los responsables del golpe fueron los políticos y no los militares, es decir, los civiles y no los militares, que los militares pusieron la cara por un proyecto político, porque eso nos permite entender también la relación entre el 76 y esa dictadura y los proyectos políticos y los civiles que hoy gobiernan la Argentina.
20: Totalmente, absolutamente, así de claro. Y en ese sentido, bueno, para mí, cuando uno vuelve a todos estos años de horror, se sigue sorprendiendo, al menos yo me sigo sorprendiendo, por esa carta, por ese texto de Rodolfo Walsh, donde al año de la dictadura lo marca esto que vos estás diciendo, con una precisión milimétrica, matemática, aparte de la rítmica y la belleza de su palabra, es muy preciso en el sentido en el cual vos lo estás enunciando. Hay un, creo que es el segundo capítulo, que comienza, dice, en el primer año, 24 de marzo de 1977, surgen dos textos en Argentina. Por un lado, la carta de Rodolfo Walsh, y por otro lado, una editorial que hace la Sociedad Rural Argentina, totalmente, bueno, ponderando a la dictadura y que tienen todo su apoyo y que tendrían todo su apoyo. Es muy fuerte ver estos dos textos, y en el primer capítulo lo deja muy claro Felipe, ¿no?, que creo que lo dice ahí en el tráiler. O sea, es un gobierno cívico-militar, y Felipe recalca, está muy bien el orden, que cívico esté presente, porque los militares estuvieron al servicio de esos civiles que llevaron adelante ese proyecto económico.
18: Luego los civiles se hicieron oles, se pusieron atrás del asunto, los juzgaron a los militares, pero muchos de esos civiles, sus familias, sus empresas, sus organizaciones, sus contactos internacionales, han seguido en el poder siempre, ¿no? Por eso un presidente, pasó con Cristina Fernández de Kirchner o Néstor Kirchner, cuando llegaron a gobernar dijeron, nosotros tenemos una parte del poder, el resto del poder no es de ningún presidente, sino de grupos civiles económicos.
20: Sí, tal cual estamos viviendo incluso en los días que están transcurriendo, ¿no? Si bien ha habido, cuando hablamos de 76, estamos hablando de la Guerra Fría, estamos hablando de una etapa donde había una concentración del poder económico, pero no tan absoluta como lo que hay ahora, y no existía Internet ni estas empresas hiperconcentradas, 5 o 6, ya no empresas, sino personas que manejan todas las nuevas tecnologías, ¿no? La información y la comunicación.
19: Tristán, hoy a la mañana leía en Tiempo Argentino una entrevista justamente a este proyecto y también hablaba de que uno de los capítulos de los 4 que se estrenan este domingo trata el tema de papel prensa. Recién hablabas de un poder concentrado, de un mismo plan económico, de miseria planificada en ese momento y que ahora en estos días, como te preguntaba Carlos, se reproduce casi de manera intacta o similar, la misma receta ya fracasada. Me preguntaba cómo aborda esa complicidad civil de la que Carlos y vos hablaban dentro de la perspectiva de la memoria verde y justicia que parece tener, a través de lo que vi del tráiler, esta serie documental a 50 años del golpe cívico-militar.
20: Ahí hay dos testimonios que nos dieron, y estoy siempre agradecido a Osvaldo Papaleo y su hermana Lidia Papaleo, que fueron muy importantes, ¿no?, para abordar el tema papel prensa. Y también está incluido en la serie, el discurso que da Mirena cuando inaugura la planta de papel prensa, y te digo que es una pieza para ver, rever y analizar seriamente, porque la palabra que utiliza como palabra clave es el concepto de libertad. Videla hablando de libertad, que la prensa, la comunicación nos va a llevar hacia la libertad. Es llamativo ese discurso, cuando lo encontramos me sorprendió mucho, por supuesto lo incluimos, y está el marco este de Lidia Papaleo y Osvaldo Papaleo, que cuentan muy bien esta historia, ¿no? Esta etapa de la historia.
18: La última vez que estuvimos juntos, Tristán, fue en una celebración de un aniversario de Madres de Plaza de Mayo en la sede central de Madres. Recién veíamos en el tráiler, que es lo que hemos mirado hasta acá, la presencia de los organismos de derechos humanos y de sus integrantes en la narrativa, que nos resulta completamente central para entender la época, y también la resistencia y por dónde empezó. Empezó por las madres y abuelas, primero las madres.
20: Sí, sí. Así como está ese universo diabólico, siniestro, aparece como siempre en la historia de la humanidad, la luz. Y ahí en la luz, por supuesto, las que más iluminan son las madres. Vos sabés que a lo largo de mi vida he tenido una relación muy profunda, muy intensa con ellas, sobre todo con Eve, y la he ido entrevistando en distintas etapas. También cuando Chicha Mariani estaba bastante enferma, le propuse hacer una entrevista, grabamos esa entrevista con los mejores equipos que había en ese momento, y entonces de alguna manera para esta serie fui desempolvando todos aquellos materiales, y en el caso de las madres para mí se logra una cosa extraordinaria, que no es Alejandra Fleischner desde su voz o lo que hemos escrito nosotros para narrarlo, sino que toda esa historia, sobre todo la etapa del nacimiento de las madres, está contada de manera coral en el capítulo 1 por cada una de ellas. Esto me parece que es no solamente muy conmovedor, sino para los espectadores, y sepamos que hay muchos espectadores nuevos, Poli, porque solamente el 30% de la población de Argentina vivió la dictadura, el 70% no la vivió. También nos parecía interesante, por eso, hacer y dejar este testimonio, ¿no es cierto? Porque uno da por descontar las cosas, pero que el tiempo que ha transcurrido es mucho y hay un gran desconocimiento.
18: Es verdad, y las imágenes, incluso con la colaboración de la inteligencia artificial, dicen mucho, nos trasladan mucho, nos muestran mucho, nos llaman mucho la atención. Suponemos que el público que escucha esta radio, la enorme cantidad de gente que escucha la M530, será un público preferencial de 1976, Ecos de la Memoria, a partir de este domingo en la pantalla de Canal 9.
19: A las 22 horas, así es, Polimeni. Tristán, la verdad es que hay muchos protagonistas dentro del documental, así que se nota más que interesante para estar prendidos a esa pantalla este domingo. Te deseamos lo mejor para el estreno de esta serie, también a los otros realizadores, a la producción y a la voz de Alejandra Fleischner. Te mandamos un beso y te agradecemos este ratito que conversaste con nosotros.
20: Bueno, un beso muy grande, un abrazo, Poli, tenemos que vernos. La verdad que te escucho a veces a las noches, tarde en la radio, y sabés lo que valoro, todo lo que has hecho y todo lo que estás haciendo.
18: Gracias a tu completo. A tu completa disposición, cuando quieras y donde quieras.
20: En esta radio M siempre presente, ¿no? Es una figura que llevo siempre en mi corazón.
18: Un abrazo para vos, Tristán, gracias, ¿eh? Cuando quieras y donde quieras nos vemos o charlamos. Tristán Bauer, que nos ayuda a presentar así algo que está por encima de todos nosotros, como la radio está por nosotros, muy por encima de nosotros, la historia argentina está muy por encima de nosotros, y las aproximaciones, en este caso programa de televisión, Canal 9, importan un montón.
19: Y qué bueno eso de saber que solo el 30% es consciente de esas políticas de memoria, verdad, y justicia.
18: Porque no había nacido. Claro.
19: Y claro, y que las nuevas generaciones tengan a mano un material, a la mano, digo, del digital, digital, en la tele, en las redes, y que se prolifere para que puedan ver y encontrarse con eso que tal vez sí conocen, pero que para que no vuelva a suceder tienen que comprender, no solamente conocer, hay que comprender, no solamente conocer.
18: Buen programa para planteárselo a hijos, a nietos, che, veamos juntos, en todo caso vean si no pueden hacerlo juntos, estas imágenes que para nosotros son sorprendentes, ¿no? La inteligencia artificial ayuda a entender una marcha hace 48 años. O a mirarla de otra manera. De los temas prohibidos en la dictadura. El tema de los mosquitos de León Gieco. Primero la censura de su compañía, después la dictadura.

0: Silvi y Legaray, cuánta gente que escucha la radio y qué cosas para decir. Querido Carlos, gracias siempre, gracias por las palabras y la presencia en la vida cotidiana. La radio sin dudas contribuye a nuestra necesaria conciencia de clase social y política. Este conocimiento y conciencia democrática es el que ha permitido que existamos también nosotros, la Asamblea Desobediente, hijas de genocidas y represores, que siempre estuvimos de este lado de la vida, la memoria, la verdad y la justicia, y hemos podido repudiar el accionar de nuestros progenitores. La primera vez que escuché hablar de amor a un político contemporáneo fue a Néstor Kirchner.
1: Yo también, fue la primera.
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1: Muy buenas tardes, aquí están las noticias. En Policiales, una estafa virtual despoja a una paranaense de 30 millones. También, una mujer muere en un incendio de vivienda en Gualeguaychú. En deportes, la bronca de Pierre Gasly con la estrategia de Racing Bulls en el GP de Países Bajos arruinó nuestra carrera. La medida de la FIA a Mercedes que salpica a Alpine en la segunda parte. Y el adiós River, los 10 jugadores que se irán en 2027 con Martínez Cuarta. Desde Regional FM, fueron las noticias de la hora. 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

0: Son las 16:04.
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2: San Lorenzo en alarma por la deuda con Ignacio Piatti. La sede de Avenida La Plata corre riesgo de remate. San Lorenzo se encuentra en una situación crítica, tras anunciar que no logró alcanzar un acuerdo judicial con Ignacio Piatti, un conflicto que se remonta a 2021. El exfutbolista reclama más de 4,3 millones de dólares, lo que pone en jaque la estabilidad financiera del club, y en particular, la sede social ubicada en Avenida La Plata, que podría verse amenazada de remate si la situación no se resuelve. El reclamo de Piatti surge de una serie de deudas que el club contrajo durante su vínculo con el jugador, quien fue una figura destacada en el equipo. La falta de un acuerdo judicial complica aún más la situación, ya que el club deberá buscar alternativas para evitar que sus instalaciones sean rematadas. Este caso no solo afecta a la economía del club, sino también a la imagen y a la confianza de los socios y seguidores. Con la presión sobre la dirigencia, San Lorenzo deberá actuar rápidamente para gestionar esta crisis y buscar una solución que permita mantener la sede social y proteger los intereses del club ante el reclamo de Piatti. La situación es un llamado de atención sobre la necesidad de una gestión responsable y sostenible en las finanzas del fútbol argentino.
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3: Actualizamos los datos del tiempo. A esta hora la temperatura marca 19 grados, con una humedad del 64%. El reporte indica nubosidad variable. Te seguimos acompañando con la mejor programación.
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0: Gracias.
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0: competencia entre el cardo y las espinas, frente a la yanqui y a la china, frente a la vendida dictadura, demostró su envergadura. ¡Viva la industria argentina!
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1: Muy buenas tardes, aquí están las noticias. En país. Atención, cierra el icónico restaurante Santa Evita en Palermo. Desde él afirman que la culpa es de Milei. El gobierno sube las becas Manuel Belgrano, conozca el nuevo monto. Salario mínimo, la oferta empresarial fue miserable y no hubo acuerdo. En deportes. La bronca de Pierre Gasly con la estrategia de Racing Bulls en el GP de Países Bajos, arruinó nuestra carrera, declaró. La medida de la FIA a Mercedes que salpica a Alpine en la segunda parte del campeonato. El adiós a River, los 10 jugadores que se irán en 2027 con Martínez Cuarta. Desde Regional FM, fueron las noticias de la hora. 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

0: Son las 17 horas, 2 minutos.
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1: Finalizando una nueva semana de labor informativa, presentamos nuestro primer panorama de audios en día viernes 28 de agosto de 2026 desde la redacción de Aldía Entre Ríos. .com.ar, el diario digital de las noticias entrerriano.
2: El tiempo en Entre Ríos hoy.
1: En cuanto al pronóstico del tiempo para la provincia de Entre Ríos, en este viernes 28 de agosto, indica una temperatura máxima que rondaría los 20 a 21 grados y una mínima que podría comenzar en el orden de los 9 grados, con probabilidad de lluvias o chaparrones débiles aislados durante la madrugada y la mañana, vientos que soplan moderados del sector sudeste. En la parte norte, desde el centro de la provincia, puede haber mal tiempo y en la otra parte del centro, hacia el sur, será buen tiempo en general.
2: Provinciales.
1: Publicaron el cronograma de pagos de haberes de la Administración Pública de Entre Ríos. Dieron a conocer la fecha de cobro de los sueldos del mes de agosto para empleados activos y pasivos de la Administración Pública Provincial. Se trata de las fechas de cobro para los empleados estatales activos y pasivos. Los haberes correspondientes al mes de agosto comenzarán el martes 1 de septiembre y finalizarán el 8 del mismo mes.
2: Turismo.
1: Beneficios para el turismo. Queremos impulsar las potencialidades del sector. Autoridades presentaron este jueves una serie de beneficios para el sector. El secretario general de la Gobernación, Mauricio Colelo, y el director y vicedirectora del Ente Mixto de Turismo de Entre Ríos, Enturer, Jorge Sato y Marcela Santamaría, presentaron este jueves una serie de beneficios para el sector.
2: Locales.
1: Comenzaron los trabajos de limpieza y desmalezamiento en el canal de desagüe pluvial del túnel subfluvial. Los relevamientos técnicos realizados por el ente detectaron una significativa acumulación de sedimentos y vegetación en el sector ubicado aguas abajo de la alcantarilla de la Ruta Nacional 168.
2: Policiales.
1: Denuncian penalmente a la directora de una escuela por quedarse con fondos de la Copa de Leche. Aseguran que recibió los fondos durante 3 meses, pero se tomó licencia, no compró los alimentos y usó el dinero. Está siendo investigada por la justicia la denuncia penal por fraude contra la directora de la escuela número 3 Héroes de Malvinas del departamento Villaguay. Es donde asisten alrededor de 160 alumnos.
2: Locales.
1: El Gloria Montoya será epicentro de un nuevo espacio gastronómico y cultural en Paraná. El proyecto contempla la reparación y acondicionamiento del inmueble para el funcionamiento de un nuevo espacio cultural y gastronómico para la ciudad capital de provincia. Paraná recuperó un terreno usurpado destinado a espacio público. La Municipalidad de Paraná, junto a la Policía de Entre Ríos, recuperaron un predio usurpado en el sector donde avanza una obra integral del arroyo Las Viejas. La demolición se concretó tras reiteradas notificaciones.
2: Deportes.
1: Las Leonas van por la gloria, vencieron a Australia y son finalistas del Mundial. Las Leonas derrotaron 1-0 a Australia con gol de Julieta Jancunas en el último cuarto. El seleccionado argentino definirá el título mundial el próximo sábado frente a Países Bajos. River Plate confirmó la salida de Eduardo Coudet. Leonardo Poncio asumirá como director técnico interino. La salida de Eduardo Chacho Coudet de River Plate quedó confirmada tras la eliminación por penales ante Independiente Santa Fe. El entrenador explicó que decidió dar un paso al costado y el presidente Stefano Di Carlo anunció a Leonardo Ponzio, quien asumirá interinamente.
2: Provinciales.
1: Entregaron maquinaria para prevenir inundaciones y mitigar efectos del Niño en Concordia. La delegación argentina, ante la Comisión Técnica Mixta de Salto Grande, entregó una excavadora hidráulica, un camión y un carretón a la provincia. La maquinaria ya comenzó a trabajar en el arroyo Mansores y será destinada a tareas de saneamiento y mitigación del riesgo hídrico.
2: Política.
1: Frigerio Puyaro y Yarlora plantearon el estado de las rutas nacionales ante Santilli. Los gobernadores de la región centro y el jefe de gabinete además abordaron los valores de la energía para el entramado productivo y las discusiones sobre los regímenes de subsidios energéticos. Por otra parte, fuentes de la Casa Rosada negaron que se haya hablado de la reforma electoral. Acusan que el proyecto de ley que busca derogar la ley de enganche en el Poder Judicial es una venganza personal de la diputada que lo presentó. Así lo sostuvo Julio Piumato, secretario general de la Unión de Empleados de la Justicia de la Nación. Denunció que el proyecto de ley es una venganza personal de la autora tras la confirmación de una sentencia civil en su contra. Remarcó que la política no tiene privilegios ni una coronita de impunidad frente al resto de los ciudadanos. La provincia y el BID trabajan para poner en marcha la Agencia de Inversiones y Comercio Exterior. El gobernador Rogelio Frigerio se reunió con autoridades del Banco Interamericano de Desarrollo, BID, para coordinar asistencia técnica e inversiones. El encuentro tuvo como tema central el funcionamiento de la nueva Agencia de Promoción de Inversiones y Comercio Exterior y el fortalecimiento de las pymes entrerrianas. Desde la redacción de nuestro portal de noticias www.aldiaentrerrios.com.ar, este fue nuestro primer panorama de audios en la jornada de día viernes 28 de agosto de 2026. Saludamos a Radios AM, Radios FM, Radios Digitales, a los escuchas y lectores. Gracias por compartir este tiempo. Será Dios mediante. Hasta un nuevo encuentro.
0: Son las 17 horas, 14 minutos.
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2: Julián Álvarez sigue sin entrenar con Atlético de Madrid. La tajante decisión del Cholo Simeone. En medio de la intensa actividad del mercado de pases en Europa, Julián Álvarez se encuentra en el ojo de la tormenta tras ausentarse por tercer día consecutivo de los entrenamientos del Atlético de Madrid. La situación genera gran expectativa entre los hinchas y analistas, ya que el futuro del delantero argentino se vuelve incierto en este crucial momento de la temporada. Diego Pablo Simeone, entrenador del equipo, ha confirmado que Álvarez no formará parte del plantel que se presentará este fin de semana, lo que ha alimentado las especulaciones sobre una posible transferencia. La ausencia del jugador no solo afecta al equipo en la preparación del próximo encuentro, sino que también plantea interrogantes sobre su situación contractual y su rol dentro del club en la próxima etapa del campeonato. La decisión del Cholo es clara y refleja la postura del club ante la situación del jugador, en un contexto donde el tiempo apremia y las decisiones deben ser tomadas con rapidez. La afición espera con ansias novedades sobre el futuro de Julián, quien ha demostrado su valía en el campo, pero ahora enfrenta un momento decisivo en su carrera.
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0: Actualizamos los datos del tiempo. A esta hora la temperatura marca 19 grados, con una humedad del 60%. El reporte indica nubosidad variable. Te seguimos acompañando con la mejor programación.
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2: No, este tema no, que mi mujer me mata.
3: No.

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1: Muy buenas tardes, aquí están las noticias. En Entre Ríos, Mendoza amplía el juicio por jurados a delitos graves. Declaran emergencia hídrica provincial por el fenómeno climático El Niño. Se esperan alertas por lluvias y tormentas intensas durante este viernes. En deportes, la bronca de Pierre Gasly con la estrategia de Racing Bulls en el GP de Países Bajos arruinó nuestra carrera. La medida de la FIA a Mercedes que salpica a Alpine en la segunda parte. El adiós River, los 10 jugadores que se irán en 2027 con Martínez Cuarta. Desde Regional FM, fueron las noticias de la hora. 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

0: Son las 18 horas, un minuto.
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2: Esports se suman al programa oficial de los Juegos Suramericanos 2026. Los deportes electrónicos harán su debut en los Juegos Suramericanos de 2026, marcando un hito en la historia del evento. Rosario, la ciudad que será sede de esta competencia, albergará a representantes de 15 países que competirán en tres videojuegos destacados: Valorant, EA Sports FC y Assetto Corsa Competizione. Esta inclusión de los esports no solo amplía el horizonte de los juegos, sino que también refleja el crecimiento y la popularidad de esta disciplina en la región. En total, se disputarán 5 medallas, lo que añade un nuevo aliciente para los equipos y jugadores que buscan dejar su huella en esta incipiente categoría. La decisión de incorporar los esports al programa oficial es un reconocimiento a la importancia cultural y social que han adquirido los videojuegos en los últimos años. Se espera que esta competencia atraiga a un gran número de aficionados y contribuya a que los esports ganen aún más relevancia en el ámbito deportivo. La llegada de los deportes electrónicos a los Juegos Suramericanos representa una oportunidad única para que los atletas digitales muestren su talento en un escenario internacional. La expectativa crece mientras los equipos comienzan a prepararse para este evento histórico que sin duda dará mucho de qué hablar en los años venideros.
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3: Actualizamos los datos del tiempo. A esta hora la temperatura marca 17 grados, con una humedad del 68%. El reporte indica pleno sol sobre la zona. Te seguimos acompañando con la mejor programación.
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1: Muy buenas tardes, aquí están las noticias. En deportes. La bronca de Pierre Gasly con la estrategia de Racing Bulls en el Gran Premio de Países Bajos arruinó nuestra carrera. La medida de la FIA a Mercedes que salpica a Alpine en la segunda parte. El adiós River, los 10 jugadores que se irán en 2027 con Martínez Cuarta. En policiales. Estafa virtual de 30 millones a una mujer paranaense. Muere una mujer en incendio de vivienda en Gualeguaychú. Una estafa virtual despoja a paranaense de 30 millones. Desde Regional FM, fueron las noticias de la hora. 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

0: Son las 19 horas, un minuto.
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Publicada por el sello Mandioca en enero de 1970, esta canción de Javier Martínez abría el disco debut de Banal, Jugo de Tomate. La tierra...

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2: El Colo Barco debuta en Chelsea y enfrenta la hostilidad de los hinchas ingleses. El volante argentino El Colo Barco tuvo su debut en Chelsea en un encuentro por la FL Cup, donde el equipo logró una victoria por 2-0 frente al Luton Town. A pesar de la alegría por el triunfo, el joven futbolista no tuvo un recibimiento cálido por parte de los hinchas locales, quienes lo silbaron en cada intervención. La tensión en el aire se debió a la reciente semifinal del Mundial 2026, donde Barco tuvo un cruce polémico con el mediocampista inglés Jude Bellingham, lo que avivó los abucheos en Stamford Bridge. El debut del Colo Barco representa un momento significativo en su carrera, aunque el ambiente hostil pudo haberlo afectado. A pesar del ruido en las gradas, el argentino mostró un buen nivel de juego, contribuyendo al funcionamiento del equipo y manteniendo su enfoque en el desarrollo del partido. Con la mirada puesta en consolidarse en uno de los clubes más prestigiosos del mundo, Barco deberá aprender a manejar la presión y las expectativas en este nuevo capítulo de su trayectoria futbolística. Sin dudas, la actuación del Colo generará un seguimiento especial en los próximos encuentros, donde tanto su desempeño como la reacción de los hinchas serán temas a analizar en la prensa y entre los aficionados.
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3: Actualizamos los datos del tiempo. A esta hora la temperatura marca 17 grados, con una humedad del 68%. El reporte indica pleno sol sobre la zona. Te seguimos acompañando con la mejor programación.
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0: Manu.
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0: Jóvenes Pordioseros, gracias, querido. Un placer.

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1: Muy buenas tardes, aquí están las noticias. En deportes. La bronca de Pierre Gasly con la estrategia de Racing Bulls en el Gran Premio de Países Bajos arruinó nuestra carrera. La medida de la FIA a Mercedes que salpica a Alpine en la segunda parte. El adiós River, los 10 jugadores que se irán en 2027 con Martínez Cuarta. En policiales. Estafa virtual de 30 millones a una mujer paranaense. Muere una mujer en incendio de vivienda en Gualeguaychú. Una estafa virtual despoja a paranaense de 30 millones. Desde Regional FM, fueron las noticias de la hora. 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

0: Son las 20 horas, un minuto.
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